entre comillas, de izquierda que siguen. Y también vamos a resaltar algunos de los cambios que ellos hicieron dentro de su gobierno y dejamos para ustedes que juzguen si los cambios realmente beneficiaron a nuestro pueblo y a lo que está sucediendo el día de hoy. También vamos a hablar en este caso de, cuando dije vamos a hablar del golpe de Estado, ¿cierto? Ahí vamos a incluir qué es lo que hizo Pinochet o la dictadura, ahí incluimos allanamientos, ¿cierto? Quemas de libros. También al final queremos conversar con personas que son exiliadas y que llegaron aquí en distintos periodos y que representan distintas visiones o distintas formas de lucha que teníamos en aquel entonces. Eso va a ser en vivo, ahí vamos a tener, son como 5 compañeros y compañeras que vienen, y dentro de eso también hemos decidido incluir lo que es la solidaridad que hemos recibido desde aquí en Australia, y específicamente hemos invitado a una compañera que ha estado apoyando no solamente Chile, sino que toda nuestra Latinoamérica, con su tiempo, precioso tiempo que ella ha dedicado para apoyar la lucha de nuestros pueblos, así que ella también ha sido incluida en esta programación especial, que esperamos que de alguna forma ustedes la encuentren, que informa, que vuelve de alguna manera a traer, no queremos traer memorias tristes porque ya han pasado 53 años desde el golpe de Estado, si es bueno no tener la memoria corta y olvidarse de que no ha existido justicia y que no existe justicia hasta el día de hoy en Chile para el pueblo pobre, para el pueblo indígena, para los trabajadores, para las amas de casa, para las mujeres que trabajan para otras mujeres. Por lo tanto, es muy importante que no nos olvidemos y también vamos a compartir con ustedes muchos temas que creemos que son súper importantes de aquella época. Y no olvide que esta es la Radio 13R. Estamos muy agradecidos con la Radio 13R por darnos este espacio, porque hoy día vamos a estar aquí desde las 10 de la mañana hasta las 2 de la tarde con esta programación especial. Como decimos nosotros, el otro 11 de septiembre, el 11 de septiembre que ha sido tapado, ¿cierto?, con lo que sucedió en Estados Unidos con las Torres Gemelas. Por lo tanto, esperamos que ustedes estén ahí y no cuestionen, bueno, pero sí de alguna forma recuerden, o si no sabían, aprendan algunas cosas que son muy importantes en este caso para el pueblo chileno. Y nos vamos a ir con el primer tema. Esperamos que todo salga bien con el sonido, porque usted, como ustedes saben, yo soy pero un cero a la izquierda, ¿ve? Ya empecé ya. Por lo tanto, este es un tema importante, yo te nombro Libertad, y aquí los dejo con este tema.

Y ahí teníamos, yo te nombro libertad, yo sé que están pensando, pero ¿cómo? Yo creo que sí es importante, esa es la forma en que las nuevas generaciones, ¿cierto?, han interpretado esas canciones que eran un poco más lentas y que nos hacían llorar por toda la experiencia que cada uno de nosotros tuvo. Y la juventud, como no pasaron por esa etapa, pero que sí tienen conciencia y que entienden y que están luchando en este momento por la justicia, la interpretan de esta manera. Y yo dije, bueno, qué mejor. Ahí le pregunté a algunos jovencitos y me dijeron, bueno, esta versión es la versión que nos gustaría escuchar. Tal como dije, 11 de septiembre de 1973 es un momento terrible donde se da inicio en Chile a uno de los momentos más dramáticos y oscuros presentes a lo largo de la historia de Chile o del país. La dictadura fascista militar, instaurada a punta de cañón por una junta militar compuesta por los altos mandos del ejército, la marina, la fuerza aérea y los carabineros de Chile, encabezados por el comandante en jefe del ejército Augusto Pinochet Ugarte y en alianza con algunos sectores políticos empresariales de la clase alta, alienados con los intereses económicos de las grandes transnacionales, no solo debe ser recordado como el abrupto término del proyecto popular socialista y democrático iniciado desde 1970 con el presidente Salvador Allende Gossens. La dictadura en Chile no solo debe ser recordada como un golpe de Estado orientado al mero recambio de líderes como muchos de los cuales se siguen sucediendo y lamentablemente seguirán sucediéndose. En múltiples regiones del mundo, la dictadura militar de Chile también debe ser recordada como una de las expresiones manifiestas de la decadencia humana, el egoísmo y el salvaje interés de unos pocos por hacerse con el poder político, económico y social en función de dichos intereses egoístas e individualistas. La dictadura en Chile debe ser recordada como una expresión del uso del poder y la violencia como un mecanismo de control de una clase sobre otra y como una expresión más del canibalismo humano capaz de realizar los más cuestionables e ilegítimos actos en contra de sus pares, con tal de restar.

restaurar el poder y asegurar la subsistencia, ¿cierto? Abundante riqueza, por lo demás, de unos pocos. Y es que hoy no hay otro periodo en Chile de tan larga y aguda precariedad de la vida y la protección de los derechos humanos y las garantías individuales, el acceso a la información, la libertad de expresión, el derecho a la paz y a permanecer en la patria, el derecho de petición y de asociación y el derecho de los pueblos al autogobierno frente a los intereses imperialistas de las grandes potencias económicas. Los valores promovidos por el gobierno de Salvador Allende y las medidas políticas, económicas y sociales impulsadas por la Unidad Popular fueron una justificación suficiente para que algunos sectores de la sociedad chilena alzaran las armas en contra de su propio pueblo. El informe en Rating concluyó que desde 1973 hasta 1990, época de la dictadura, la cifra de víctimas directas de violaciones de los derechos humanos en Chile ascendería al menos a unos 35.000 personas, de las cuales unos 28.000 fueron torturados. 3.197, y se agregaron muchos más, de los cuales 2.095 habrían sido ejecutados extrajudicialmente y al menos 1.102 habrían desaparecido. Además, unas 200.000 personas habrían sufrido el exilio y un número no determinado, cientos de miles, porque todavía no tenemos información clara sobre todos estos datos, porque sabemos que son más, habría pasado por centros clandestinos e ilegales de detención desde la región de Arica, en el norte de Chile, hasta Magallanes, en el sur. Chile tiene al menos, diríamos, 1.132 inmuebles que fueron centros de tortura que se conocen. Todavía faltan por descubrir muchos más, porque están muy callados. Llevan más de 53 años con mucho silencio. En estos centros de tortura y de detención de personas, desde que estalló el golpe militar, se detuvo y torturó al menos a 38.000 personas, de acuerdo a los datos del informe Vale, que presentó sus cifras, ¿cierto? En el 2005, sabemos que han habido algunos cambios ahí, porque son muchas más las personas. De ahí no solo la crueldad y el carácter criminal del golpe. Muchas veces se utilizan como argumento la inestabilidad económica y política de los primeros años del gobierno, de la Unidad Popular, inestabilidad presente a lo largo de muchos gobiernos anteriores y posteriores, por lo demás. Pero también es necesario comprender que las profundas transformaciones estructurales impulsadas por el gobierno de la Unidad Popular atentaban directamente en contra del orden y el poder histórico de la clase dominante chilena. Así es como ellos lo ven. El golpe se puede explicar así, más por el carácter que adquirió el propio conflicto de clases en un juego de acción socialista y reacción capitalista. Y por la intervención de Estados Unidos en un contexto de plena Guerra Fría, en donde el papel de la CIA en cuanto al apoyo logístico tuvo una gran influencia en el desarrollo de los hechos, más que por las condiciones estructurales o económicas del país en dicha época. En dicho contexto, las clases dominantes, principalmente familias empresariales de la élite chilena, en conjunto con los altos mandos militares, reaccionaron frente al temor de perder su poder económico, frente a las demandas por los derechos sociales y el clamor popular por la justicia e igualdad social materializados y proyectados en el gobierno de la Unidad Popular. El golpe no solo tenía por objetivo la restauración del poder perdido democráticamente hace algunos años atrás, sino que su tarea era mayor y a largo plazo, asegurar el dominio permanente del capital, para lo cual era necesario extirpar por la fuerza, con el costo de toda la sangre derramada de esos años, el radicalismo de izquierda y toda posibilidad de que resurgiere un proyecto popular orientado hacia el bienestar del pueblo y sus trabajadores. El grado de amenaza sentido por las clases dominantes influye tanto a nivel
del grado de represión contra los sectores populares como el grado de ortodoxia de la afirmación de un proyecto socioeconómico capitalista que sería posteriormente conceptualizado y materializado en las políticas económicas y sociales del proyecto neoliberal durante los años sucesivos de su gobierno. Y por los gobiernos democráticos tras el fin de la dictadura, según esto, la sensación de amenaza sentida por las clases dominantes chilenas tienen que haber sido extremadamente alta para explicar la criminalidad y atrocidad de la represión militar por un lado y por otro lado en la materialización de una ideología político-económica que hasta el día de hoy sigue regiendo e impidiendo la acción colectiva y la organización popular en función de la justicia social. Y vamos a seguir conversando porque es muy importante. Y nos vamos a ir a otro tema musical que también es muy importante. 855 de su dial RM y esta es la radio 13R.

Y ahí teníamos a Quilapayún. ¿Por qué los pobres no tienen? Los primeros enfrentamientos armados entre las Fuerzas Armadas y partidarios del gobierno de la Unidad Popular se producen en diversos puntos del país, en especial en los grandes centros urbanos, en Santiago, el Palacio Presidencial, en el cual se encuentran en ese momento el presidente, ministros y colaboradores, fue rodeado y atacado por tropas del ejército y unidades de tanques. Las Fuerzas Armadas exigen la rendición incondicional del gobierno del presidente Salvador Allende Gossen. Y al no conseguir dichos objetivos, la Moneda es bombardeada por aviones de la Fuerza Aérea, de la FASH, y posteriormente atacada, provocando así la muerte del presidente Salvador Allende y muchos de sus protectores. Las medidas represivas del golpe se manifiestan en el aniquilamiento de los focos de resistencia popular armada en cordones industriales, poblaciones, campamentos, universidades y sectores rurales. También se apreció la represión en el interior de las Fuerzas Armadas y Carabineros, en contra de tropas y oficiales que se negaron a obedecer a los mandos golpistas. Tras el golpe, los esfuerzos de la Junta Militar se centran en la búsqueda, detención, tortura y o muerte de funcionarios del gobierno de la Unidad Popular, de las direcciones políticas y militantes de los partidos de izquierda, de representantes de la Central Única de Trabajadores CUT, responsables de medios de comunicación progresistas, de exiliados políticos latinoamericanos residentes en el país y de extranjeros supuestamente sospechosos de atentar contra la seguridad de Chile. El toque de queda permanente y la coordinación de los servicios de inteligencia de las Fuerzas Armadas y las policías, la clausura de medios de comunicación no afines al gobierno militar, el conjunto con el control militar sobre universidades y otros centros de enseñanzas promovió el miedo y la continua violación al derecho de expresión de las ideas contrarias o aquellas voces que denunciarán todos los hechos que se estaban sucediendo en el país. La disolución de todas las organizaciones populares a nivel municipal, provincial y nacional, más el control de toda actividad nacional en los niveles administrativo, educacional, poblacional, imposibilitaron toda acción que buscase restaurar la condición democrática en el país. En cuanto a la política económica e ideológica del gobierno militar, la cual fue materializada en la Constitución promulgada en 1980, que aún sigue vigente, ratificada por los gobiernos sucesivos tras el fin de la dictadura, por aquí un poquitito un cambio, cambios que realmente no benefician al pueblo de Chile ni a sus trabajadores. Se establecen los principales mecanismos para la continuidad del modelo impuesto por la dictadura, el cual favorece solo a algunos sectores privilegiados de la sociedad chilena. En conjunto con la devolución a los antiguos propietarios de las empresas estatizadas bajo el antiguo gobierno, se estableció una indemnización para las empresas extranjeras afectadas por las nacionalizaciones del gobierno de la Unidad Popular. Y ahí nos vamos a ir a otra parte importante que debemos saber. ¿Qué debemos saber? Que el gobierno de Salvador Allende, que fue democráticamente electo el 4 de noviembre de 1970 y tal como lo mencioné, terminó con el golpe de Estado del 11 de septiembre de 1973. La Unidad Popular gobernó de la mano de la coalición conocida como la Unidad Popular, que estaba integrada por el Partido Socialista, por el Partido Comunista, por el Partido Radical, por el Partido Socialdemócrata, Movimiento de Acción Popular Unitaria, MAPU, y Acción Popular Independiente, API. ¿Cómo era la economía? ¿Por qué hubo un golpe de Estado? Porque la economía nacional, en el gobierno de Salvador Allende, la economía debía dividirse en tres áreas. Era el proyecto,
de Salvador Allende. En primer lugar, el área de propiedad social, APS, ¿cierto? Debía el sector dominante de la economía, debería ser el sector dominante de la economía, abarcando aproximadamente a 200 grandes empresas monopólicas y a las empresas estatales. En segundo lugar, el área mixta, contemplada a empresas privadas nacionales o extranjeras con participación estatal. Y el tercero y último lugar, se encontraba el área privada, que incluía una serie de empresas pequeñas y medianas. El gobierno de la Unidad Popular recurrió a la ley 16.640 para sustentar su proyecto de reforma agraria. Esta ley fue enviada por Eduardo Frei Montalva en 1967 y fue promulgada el mismo año. La reforma agraria. El gobierno de Salvador Allende se planteó la necesidad de intensificar las expropiaciones de predios que excedieran la cabida máxima establecida, 80 hectáreas de riego básicas. Al alero de sus propios cauces legales y de su propia planificación, siguiendo esta línea, este gobierno, el de Salvador Allende, planteó 7 directivas en su programa con respecto a la reforma agraria que se detallan a continuación. Asamblea del Pueblo. La Asamblea del Pueblo, dentro del programa político del gobierno, se planteaba la creación de una Asamblea del Pueblo que sería una cámara única, donde se manifestarían y confluirían las diferentes corrientes de opinión y que sería la instancia superior de poder. Bajo este sistema, existirían mecanismos de consulta y revocación de los representantes políticos por parte de sus representados. Las remuneraciones. El programa del gobierno de la Unidad Popular contemplaba la creación de un sistema de salarios mínimos de niveles iguales para trabajos iguales, sin importar la empresa donde se realizaran estos trabajos. Esta política estaba pensada para ser aplicada en un inicio en el sistema estatal, pero se buscaría extender a todo el sistema económico. De otra forma similar, se buscaba implementar un sistema de salarios que no discriminara ni entre hombres y mujeres, ni según la edad de los trabajadores. La vivienda. Un punto del programa del gobierno de la Unidad Popular abordaba una política habitacional. En primer lugar, este programa proponía ejecutar un plan de edificación de viviendas y la industrialización de su construcción, limitando las utilidades de las empresas mixtas y privadas que operaban en el sector. En segundo lugar, en casos urgentes, se asignarían terrenos a las familias para que construyeran sus viviendas con ayuda técnica y con la provisión de los materiales. En tercer lugar, el objetivo central de la política habitacional del mencionado programa era que cada familia llegara a ser propietaria de su propia casa, a la par que se limitarían las cuotas y rentas mensuales de los alquileres al 10% del ingreso familiar como tope. La nacionalización del cobre. La nacionalización del cobre, nos dicen distintos textos, que fue uno de los motivos que enojó a Estados Unidos. Y al enojar a Estados Unidos es cuando comienzan a proyectar cuáles son los cambios que podían hacer, qué podemos hacer, cómo Kissinger, ¿cierto?, y muchos otros empezaron a planificar el golpe de Estado en Chile. Nos vamos a ir a otro tema musical. No olvide que esta es la radio 13R 855 de su dial AM y no se vaya, siga con nosotros.

0: Y ahí teníamos a Ángel Parra, Cuando amanece el día. Y nos quedamos en la Constitución promulgada de 1980, que aún sigue vigente, ratificada por los gobiernos sucesivos, tal como mencioné anteriormente. Se establecen los principales mecanismos para la continuidad del modelo impuesto por la dictadura militar, el cual favorece solo a algunos sectores privilegiados de la sociedad chilena, en conjunto con la devolución a los antiguos propietarios de las empresas estatizadas bajo el antiguo gobierno. Se estableció una indemnización, tal como ya mencioné, para las empresas extranjeras afectadas por las nacionalizaciones del gobierno de la Unidad Popular. La liberación de precios de todos los productos de consumo, de acuerdo con la economía de libre mercado y el capital internacional. La privatización de la salud, la educación y el sistema de pensiones, se dirigió la función del Estado al servicio del mercado y no de las necesidades de su pueblo, estableciendo así todas las facilidades para quienes detentan el poder económico sigan manteniendo dicho poder a costa de la población trabajadora, permitiendo incluso hacer negocios y enriquecerse con sus derechos sociales fundamentales, como lo es la educación, la salud y la previsión social. En dicha Constitución se establece un régimen democrático electoral que favorece la formación de alianzas políticas, pero que dificulta la participación y representación de las minorías en el poder político. Se eliminó de la misma forma toda facilidad de organización sindical y la capacidad de establecer y organizar el poder popular y social en función de los intereses del pueblo. Mientras los valores del consumo y la competencia promovidas por esta ideología reemplazan los valores de la solidaridad y cooperación, las clases altas han logrado consolidar su poder económico y político, siendo hoy en día Chile uno de los países con mayores niveles de desigualdad económica y social de la región, en donde los que tienen más siguen haciéndose ricos a costa de toda su población. Los principales legados del golpe militar y la dictadura de esta forma siguen estando más presentes que nunca en la sociedad chilena, sobre todo el día de hoy, donde tenemos un gobierno de extrema derecha. Mientras todo el sufrimiento, las atrocidades y la sangre derramada serán algo difícil de olvidar y algo que nunca se podrá separar, el legado político ideológico de los grupos que facilitaron y promovieron el golpe ha seguido siendo promovido por una clase política que sirve a dichas clases dominantes, al mercado, a los intereses egoístas e individualistas de unos pocos. Estos intereses y motivaciones siguen siendo los mismos que hace 53 años. Impulsaron y dieron pie a la violencia, a la dictadura asquerosa que tuvimos en Chile. Mientras dichos valores sigan reinando y dirigiendo el país, no existe una real democracia, no existió una real transición hacia la democracia. No hemos tenido en Chile un gobierno democrático que realmente represente al pueblo, los valores del pueblo y lo que el pueblo necesita. Mientras estos grupos sigan reinando, gobernando y dirigiendo el país, no existirá esta verdadera transición. No existirá la justicia. No habrá equidad o igualdad social, porque siguen estando presentes todos estos cambios que no benefician al pueblo trabajador, que no benefician a los pueblos indígenas, que no benefician a la mayoría de los chilenos. Todos aquellos que creen y que siguen creyendo que algunos cambios pequeños se puede hacer a la Constitución para que beneficie al pueblo, deben informarse un poco más. Sí creemos en aquellos que siguen luchando, que siguen luchando por una vida más digna y justa. En aquellos que creen que la sociedad avanza y se construye en términos de cooperación y reciprocidad. En aquellos que quieren un futuro mejor para la sociedad y sus generaciones futuras. Y en aquellos que no olvidan todas las luchas sociales y las vidas sacrificadas en función de alcanzar dicho futuro más igualitario y justo. Y que en fechas como hoy, siempre, compañeros y compañeras que me están escuchando, es necesario, por supuesto, recordar. Y yo creo que todos recordamos. Lo importante es no olvidarse de que tenemos que seguir luchando. Es muy importante. Y ahora les voy a poner nuevamente otro tema musical, pero antes quería contarles que vamos a poner una pequeña grabación donde tenemos el último mensaje, ¿cierto?, que se recibió de Salvador Allende. Entonces queríamos tocar ese mensaje que creemos que es súper importante, que es el último discurso, como le llaman. No discurso, yo ve ahí cuando sale mi verdadera. Es un discurso. Y por supuesto que vamos a tocarlo aquí en el 855 de su dial AM y la radio 13R.
1: Esta será seguramente la última oportunidad en que me pueda dirigir a ustedes. La Fuerza Aérea ha bombardeado las torres de Radio Portales y Radio Corporación. Mis palabras no tienen amargura sino decepción, y serán ellas el castigo moral para los que han traicionado el juramento que hicieron. Soldados de Chile, comandantes en jefe, titulares, y el almirante Merino, que se ha autodesignado. Más el señor Mendoza, general rastrero, que solo ayer manifestara su fidelidad y lealtad al gobierno, también se ha denominado director general del Carabinero. Ante estos hechos, solo me cabe decir a los trabajadores, yo no voy a renunciar. Colocado en un tránsito histórico, pagaré con mi vida la lealtad del pueblo. Y les digo que tengo la certeza que la semilla que entregáramos a la conciencia digna de miles y miles de chilenos no podrá ser cegada definitivamente. Tienen la fuerza, podrán avasallarlo. Pero no se detienen los procesos sociales, ni con el crimen, ni con la fuerza. La historia es nuestra y la hacen los pueblos. Trabajadores de mi patria, quiero agradecerles la lealtad que siempre tuvieron, la confianza que depositaron en un hombre que solo fue intérprete de grandes anhelos de justicia, que empeñó su palabra de que respetaría la Constitución y la ley, y así lo hizo. En este momento definitivo, el último en que yo pueda dirigirme a ustedes, pero que aprovechen la lección. El capital foráneo, el imperialismo, unido a la reacción, creó el clima para que las Fuerzas Armadas rompieran su tradición, la que le enseñara Schneider y que reafirmara el comandante Araya. Víctimas de del mismo sector social, y hoy estar en sus casas, esperando con mano ajena reconquistar el poder para seguir defendiendo sus granjerías y sus privilegios. Me dirijo sobre todo a la modesta mujer de nuestra tierra, a la campesina que creyó en nosotros, a la obrera que trabajó más, a la madre que supo nuestra preocupación por los niños. Me dirijo a los profesionales de la patria, a los profesionales patriotas, a los que hace días estuvieron trabajando contra la sedición auspiciada por los colegios profesionales, colegios de clase, para defender también las ventajas que la sociedad capitalista le dio. Me dirijo a la juventud, aquellos que cantaron, entregaron su alegría y su espíritu de lucha. Me dirijo al hombre de Chile, al obrero, al campesino, al intelectual, aquellos que serán perseguidos, porque en nuestro país el fascismo ya estuvo hace muchas horas presente, en los atentados terroristas, volando los puentes, cortando la línea férrea, destruyendo los oleoductos y los gasoductos, frente al silencio de los que tenían la obligación de proteger. La historia lo juzgará. Seguramente Radio Magallanes será callada, y el mital tranquilo de mi voz no llegará a ustedes, no importa. Lo seguirán oyendo. Siempre estaré junto a ustedes. Por lo menos mi recuerdo será el nombre digno que fue leal a la ley. El pueblo debe defender, pero no sacrificar. El pueblo no debe dejarse arrasar ni acribillar, pero tampoco puede mirar. Trabajadores de mi patria, tengo fe en Chile y su destino. Superará otros hombres este momento gris y amargo donde la traición pretende imponer. Sigan ustedes sabiendo que mucho más temprano que tarde, de nuevo abrirán las grandes alamedas por donde pase el hombre libre para construir una sociedad mejor. ¡Viva Chile! ¡Viva el pueblo! ¡Vivan los trabajadores! Estas son mis últimas palabras y tengo la certeza de que mi sacrificio no será en vano. Tengo la certeza de que por lo menos será una lección moral que castigará la felonía, la cobardía y la traición.

Y ahí teníamos el último discurso de Salvador Allende. Y si ustedes se dan cuenta, queridos oyentes, muchas de las cosas que él menciona ahí no han dejado de suceder en Chile. Seguimos enfrentando los mismos problemas. El 11 de septiembre de 1973 se ha repetido de distintas maneras en Chile, con distintos tipos de represión, donde tenemos detenidos, desaparecidos. Y es muy importante la parte donde él pide que el pueblo no se sacrifique, pero que no se arrodille. Y yo creo que ahí es donde hay que prestar mucha atención, el no arrodillarse, el seguir luchando. Dentro de los asesinatos, tal como dije, desapariciones, torturas, que afectaron completamente, ¿cierto?, la historia de nuestro pueblo, la historia incluso que ha sido marginada, que no se reconoce, historia que los sectores de derecha, de extrema derecha, tratan de cambiar, tratan de ensuciar. Es muy importante tener memoria, es muy importante recordar, hablar para muchas voces con muchas voces. La historia nos sigue. Es muy importante recordar eso, que la historia no se va, por más que uno quiera olvidarla. Y nuestro pueblo sigue sufriendo. Yo sé que algunos compañeros, cuando hablo, no están de acuerdo, creen que la gente eligió un gobierno de extrema derecha hoy en día y que son responsables. Pero yo creo que nuestro pueblo sigue creyendo y cuando son intimidados, cuando son asustados, cuando se les miente, cuando se les convence de cosas que no son ciertas, que son las técnicas y tácticas de la dictadura, que pese a que no tenemos, entre comillas, una dictadura, sí tenemos a las mismas personas que han sido educadas por personas que fueron parte de la dictadura y que siguen con esa manta de mentira, tratando de intimidar a los pobladores, al pueblo, para que no haya resistencia, para que no exista resistencia. Una de las personas que fue asesinada, como dije, son muchos, según los informes, incluso estuve mirando las listas de las personas de las que se sabe, ¿cierto? 3.217 son las listas en este momento de personas con más información de cuándo fueron asesinados, cuándo desaparecieron. Pero dentro de ellos tenemos personajes que marcaron nuestras sociedades, que su muerte fue también para dar un ejemplo, ¿cierto? Porque la dictadura necesitaba asustar al pueblo que estaba luchando y que iba no solamente a salir a defender a Salvador Allende, sino que no iban a dejar que se tomaran el poder tan fácilmente. Y uno de ellos, bueno, es lo que sucedió a Víctor Jara. No olvidemos que es importante recordar, y hoy en día hemos decidido traer un pedacito, un especial, sobre Víctor Jara. 855 de su día la M y la radio 13R.

0: confirmada señala que un sector de la marinería habría aislado Valparaíso.
1: Es la mañana del martes 11 de septiembre de 1973 y ya está en marcha el golpe de Estado contra el gobierno de Salvador Allende. Desde su casa, Víctor Jara llama a la Universidad Técnica del Estado, donde trabaja. Siente que es su deber estar en la UTE. Sería la última vez que su esposa Joan lo vería con vida.
2: Ese día teníamos un acto muy importante. El presidente Allende hablaba, se dirigía al país desde la universidad y inaugurábamos una exposición también por la vida siempre, que era una exposición rechazando el golpe de Estado, la actitud fascista.
3: Víctor llegó a la universidad con su guitarra en la perspectiva de participar en ese acto. En definitiva, se empezaban a escribir lo que eran sus últimas horas.
2: Él vino, llegó a la universidad, llegó a mi oficina, ahí estuvimos conversando, analizando, digamos, un poco lo que estaba pasando en tres o cuatro palabras, en tres o cuatro momentos, digamos. Nosotros teníamos la convicción absoluta que teníamos que permanecer en nuestro lugar de trabajo, fue lo que le dije a Víctor.
3: Nosotros desde acá vimos cómo los Hawker Hunter hacían sus incursiones y cómo bombardeaban la moneda. Acá también nos enteramos de lo que había sido la muerte del presidente Allende.
1: Durante todo el día se han escuchado tiroteos alrededor de la universidad, hasta que llega al campus una patrulla militar.
3: Estábamos a minutos de las 6 de la tarde, que era la hora del toque de queda, en razón de lo cual el oficial plantea que al día siguiente ellos vendrían con buses a primera hora de la mañana con el objeto de dejar a los estudiantes en puntos neurálgicos de Santiago a objeto de que pudieran llegar a sus casas.
4: Caso de un atentado contra la democracia, en fin. Los asalariados, los trabajadores, permanecíamos en nuestros lugares de trabajo. Nos vinimos caminando hacia este sector, que es prácticamente el ingreso desde la Avenida Ecuador a la Escuela de Arte y Oficio. Entramos en esta sala que continuaba hacia allá. A ese lado, hacia el Ecuador, hay una puerta. Y, digamos, en esta posición estaban las rumas de mercurio en que nos hicimos el nido, la cama, nos tapamos para el frío con más mercurio, ¿no? Los dos matrimonios, estaba yo y Víctor a mi lado, ¿no? Y ahí aguantamos el chaparrón por la balacera, de esos techos que se ven desde la ventana. Bueno, salían las ráfagas de los nidos de ametralladora, era inminente el ingreso, y si nos pillaban solos, aislados, se hacía mucho más peligroso.
3: Cuando me hacen ingresar a este lugar, este patio ya se encontraba tapizado, pero absolutamente lleno de los prisioneros, los estudiantes que estaban guata al suelo con manos en la nuca. En medio de esos estudiantes, en algún lugar, que no lo sé porque no lo vi, se encontraba también Víctor. A los prisioneros se les sacaba por una puerta que existía también en este lugar, se les ubicaba en los buses y se les trasladaba al estadio Chile.
1: A partir de las 3 de la tarde del día 12, unos 600 académicos, estudiantes y trabajadores de la universidad fueron llevados a la fuerza al cercano estadio Chile.
5: Nos hacen ingresar a este estadio por este portón. Aquí hay una doble hilera de soldados que están con sus armas levantadas y tienen orden de golpearnos mientras nosotros pasamos con las manos en alto, avanzando hacia el ingreso al Estadio Chile. Cuando de improviso un oficial que estaba a cargo del ingreso, que estaba parado aquí en una tarima, descubre a Víctor Jara dentro de esta hilera de prisioneros. y dice, a ese hijeputa me lo traen para acá. Y el soldado más cercano le da un culatazo a Víctor en la espalda, pero un culatazo suave. Y el oficial protesta y dice, no me lo traten como señorita, carajo. Y entonces el soldado le propina un segundo culatazo a Víctor, que con el golpe cae casi a los pies del oficial. Después de ser golpeado brutalmente, bestialmente, por el oficial que estaba a cargo del ingreso, es arrastrado hasta este pasillo, es exhibido como trofeo a otros oficiales de las otras ramas castrense que llegan esa noche al Estadio Chile.
6: En nuestra condición de detenidos por toque de queda, nos instalamos en este espacio. Y aquí nos mantuvimos durante todos los días que estuvimos presos. Me asomé en un pasillo. Observé el pasillo y vi a Víctor Jara sentado, solo, aislado. Llegar allá y ver allá a Víctor Jara. Yo estoy por toque de queda. No, me dijo. Yo apenas llegué con los detenidos de la Universidad Técnica del Estado, el comandante me reconoció inmediatamente, me golpearon un poco y me aislaron, y acá estoy. Entonces empezamos, y le dije, ¿existe la posibilidad que te suelten alguna cosa? No, dijo, no, si aquí estoy en una situación muy grave. Y me pidió que apenas saliera, le llevara la llave de la ranoleta a la Joan. Y me dio un número de teléfono. A través mío se despidió a su familia.
5: Muchos prisioneros que venían de la legua, algunos heridos, otros vivos y otros muertos. Entonces el soldado que custodiaba a Víctor lo deja solo. Y cuando lo deja solo, nosotros aprovechamos ese momento y llegamos hasta al pasillo donde lo tenían a Víctor y lo arrastramos hacia el sector de las graderías sur donde nosotros estábamos con el resto de los profesores de la técnica. Entonces le limpiamos el rostro que tenía ya de sangre seca. Le damos agua porque no había ingerido ningún alimento, ni siquiera líquido. Entonces, un estudiante de la Universidad Técnica ubica un concripto y con él se consigue. Lo único que pudo conseguirse fue un huevo crudo. Y se lo da a Víctor y Víctor lo perfora en la parte superior, en la parte inferior y se lo come. Y dice, ahora sí mi corazón late como campana. Un profesor se consigue un corta uñas y con el corta uñas empezamos a cortarle un poco los rizos para que no apareciera ese rostro tan característico que era el de Víctor Jara.
3: Yo a Víctor acá en el estadio, por mi condición de aislado, solamente le vi en dos oportunidades. Una de ellas estaba ubicado en esta galería, en ese sector, conversando con gente de la universidad. La segunda fue en la última fila que tenía que salir al Estadio Nacional y desde donde le sacaron a la muerte. Formaron.

0: fila en este lugar con los últimos prisioneros que quedábamos de acá del estadio Chile. A mí me correspondió estar en un lugar como este. De pronto, desde el inicio de la fila, pasa un oficial mirando a las personas y saca primero a Danilo Bartunín, médico personal de Allende, y después saca a Víctor Jara. Me enteré después, por relato del propio Bartunín, que sacó de detrás mío a Litré Quiroga. A nosotros nos hicieron avanzar por la misma orilla. En el umbral de esa puerta está Víctor. Estaba solo. Nos miramos, sonreímos y con impotencia. Él sabía exactamente que quedaba a la muerte. Nosotros continuamos.
1: Víctor Jara es llevado a un camarín en el subterráneo del estadio.

0: Lo interrogan, lo golpean, se ensañan. Según la investigación del ministro en visita, Miguel Vázquez, es aquí donde un oficial de ejército le dispara a Víctor en la cabeza. Luego lo acribillan.
1: Mi amiga fue un día en la noche a decirme de que estaban tirando cadáveres aquí detrás del campamento. Digo yo, mira Maiga, ahí están. Y me dice la Maiga, ayúdame a darlos vuelta. Le empezamos a limpiar la cara y la Margarita me dice, mira, me dice, este es Víctor Jara. Pero ¿cómo? Sí, me dice, este es Víctor Jara. Sigue limpiando el otro. Mira, este es el Litre Quiroga y este es el Coco Peredo. Ese cuarto no lo conozco, me dice, no sé quién es, me dice. Así que me dice la Maiga, vámonos por aquí derecho, me dice, a la panadería, a ver si encuentro un teléfono porque tengo que llamar.
0: Con al menos 44 impactos de bala, el cuerpo de Víctor Jara llega al servicio médico legal. Un joven funcionario del registro civil lo identifica y en secreto le avisa a Joan, su mujer. Escondida, la viuda de Víctor se despide y lo entierra clandestinamente en un nicho sin nombre del Cementerio General de Santiago.

0: Bueno, y ahí teníamos otro tema. Usted dirá, pero ¿por qué hubo como un pequeño vacío? Bueno, hubo un pequeño vacío porque lamentablemente el día de hoy hay 1 millón de personas aquí en la radio y ocuparon todos los estacionamientos. Y yo llegué temprano, por lo tanto, puse a Víctor Jara pensando que iba a tener suficiente tiempo para volver. Y en un rato más tengo que volver a salir a hacer el mismo ejercicio porque he tenido la suerte de que no he podido encontrar un estacionamiento aquí en la parte de atrás, que es lamentable. Espero que no haya sido mucho rato el vacío que se dio durante la programación. Pero ahí teníamos una de las personas que fue asesinada y que fue utilizada como un ejemplo. Fue torturada, fue. Hicieron realmente lo que ellos consideraban que era demostrarle al pueblo chileno que nosotros tenemos el poder, nosotros podemos hacer lo que queramos. Y después de ahí, las cosas siguen, porque tal como dije, vamos a escuchar un poquitito sobre lo que fue la intervención de Estados Unidos. Queremos. Porque yo sé que muchas veces se conversa, se toca, pero es bueno que pongamos en el programa cómo intervinieron, qué es lo que hicieron y por qué lo hicieron. Así que aquí nos vamos a ir a una pequeña grabación sobre cómo Estados Unidos intervino en el golpe de Estado en Chile.
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2: No diremos aquí que mala hierba nunca muere, porque en absoluto le deseamos la muerte a nadie y menos a un señor mayor. Pero si fuera por los cadáveres que guarda en el armario Henry Kissinger, sería una de esas personas a las que alguien no le desearía mejor suerte, y menos si ese alguien es de América Latina. Hace unos días, el Archivo de Seguridad Nacional de la Universidad George Washington publicó una nueva entrega de documentos desclasificados de la CIA sobre el exsecretario de Estado. Trata de una pila de papeles sobre las maniobras del señor por el mundo. Gran parte de ellas sobre sus maniobras en Latinoamérica, más concretamente. Lo terrible de todo no es lo que nos revelan esos documentos. Lo terrible es que ya ni siquiera nos sorprenden porque, bueno, vienen a confirmar una vez más algo que ya era perfectamente conocido. Igual, para celebrar, aunque con un poco de retraso, su cumpleaños, vamos a repasar las recientes revelaciones.
3: Capítulo 1. Henry Kissinger y su papel en el derrocamiento del gobierno de Allende y en la instauración de la dictadura militar de Augusto Pinochet.
2: He repasado las transcripciones de las conversaciones de Kissinger con agentes de la CIA, con Nixon, con el propio Pinochet, y no hay lugar a dudas ahí. Kissinger encabezó la guerra sucia contra Allende, movilizando a los poderes económicos de Estados Unidos para que financiaran con millones de

0: de dólares a la oposición y apoyando a Pinochet porque, por muy desagradables que sean sus actos, su gobierno es mejor para Estados Unidos que el de Allende.
1: O como diría quizá Roosevelt, sería un hijo de puta, pero era nuestro hijo de puta, claro que sí.
0: Las operaciones encubiertas para fomentar un golpe militar a Allende tenían el nombre en código de FUBELT y Kissinger las supervisó personalmente. Arrancó con su plan bastante antes, como dijo Manu, de que Allende siguiera tomar a posesión. 15 de septiembre de 1970, Kissinger participa en una reunión de 15 minutos en el despacho Oval con el presidente Nixon y el director de la CIA, Richard Helms. En 15 minutos elaboran un plan de acción. Solo hay una probabilidad entre 10 para salvar a Chile.
2: Y ahí aparecen frases del tipo: merece la pena el gasto, sin involucramiento de la embajada, eso sí, 10 millones de dólares disponibles, más en caso de necesidad.
0: Sí, o también, trabajo a tiempo completo de nuestros mejores hombres, plan de acción, hacer que la economía chilena grite, 48 horas para la elaboración. Ese plan de acción de 1970 no prosperó, pese a los mejores hombres y a los millones de dólares. El Departamento de Estado hasta empezó a plantearse establecer un modus vivendi con Allende, pero Kissinger convenció a Nixon para que le dejara una chance más y al menos autorizara una intervencioncita clandestina, pequeñita, para intensificar los problemas de Allende para que como mínimo fracase o se vea obligado a limitar sus objetivos y como máximo se creen las condiciones para un eventual derrocamiento. Pasaron años de maniobras encubiertas por su parte y finalmente en 1973, días después del golpe militar del 11 de septiembre, le informa Kissinger a Nixon que finalmente había valido la pena. Estados Unidos creó las mejores condiciones posibles para lo sucedido. En el periodo de Eisenhower seríamos héroes. Y a la dictadura de Pinochet le dio todo su apoyo. Las notas transcritas de su reunión con el golpista en Santiago no tienen desperdicio.
3: Mi evaluación es que usted es víctima de todos los grupos de izquierda del mundo y que su mayor pecado fue que derrocó a un gobierno que se estaba volviendo comunista. Le dijo entonces Kissinger, pese a que sus asesores le recomendaran que le hablase más bien de las violaciones de derechos humanos por parte de su régimen.
2: Más frases para la historia de esas transcripciones. Queremos ayudarle, no socavarle. Ha hecho usted un gran servicio a Occidente derrocando a Salvador Allende. No hay más preguntas, señoría. Lo de los miles de asesinados y desaparecidos ya lo dejamos para la próxima.
0: De todo esto tenemos pruebas reales hoy, pero hace más de 50 años se hablaba poco o nada, salvo escasas excepciones. Una de esas excepciones, otra vez excepciones periodísticas, fue Seymour Hersh, precisamente, que en septiembre de 1974 publicó en New York Times toda una serie de artículos apuntando a Kissinger como uno de los principales artífices del golpe militar en Chile.
1: Pues como el buen vino, los trabajos de Hersh, ¿no?, que van mejorando con el tiempo. ¿Tenía más de una fuente Hersh en aquel entonces?
0: Pues creo que varias, pero todas anónimas. En todo caso, nuestro entrañable ancianito Kissinger es el autor intelectual del Plan Cóndor, un acuerdo entre las tiranías sudamericanas para asesinar y desaparecer a disidentes, opositores y revolucionarios en todo el continente y más allá.
2: Los genocidas latinoamericanos siguieron órdenes. La hoja de ruta llegó de Washington. Todo en el marco de su incansable lucha por la democracia y por la libertad ya.
0: Las operaciones de asesinatos fueron transfronterizas, violando todas las leyes y por ellas los militares latinoamericanos no recibieron ni un reproche. Lo que los secuaces de Pinochet, Videla o la Junta Uruguaya hicieran fuera de sus países fue tomado con paciencia y condescendencia. Que hagan lo que tengan que hacer, pero rápido. Algo así podemos leer en los documentos desclasificados. En 1976, en un ataque terrorista en pleno Washington, los agentes de Pinochet mataron al que fuera ministro de Defensa Interior y de Relaciones Exteriores del gobierno de Salvador Allende, Orlando Letelier, y a su colaboradora Ronnie Moffitt.
3: Damos por hecho que los autores de ese atentado en el centro de la capital de Estados Unidos pagarían por sus crímenes en un país que se toma tan en serio la seguridad nacional.
0: Pues no exactamente. Los autores materiales del atentado, un estadounidense Michael Townley y un militar chileno Armando Fernández Larios, no pisaron un tribunal, no lo pisaron en Estados Unidos, pero es que además se acogieron a un programa especial de protección de testigos de ese país, lo que ha evitado que sean extraditados para que paguen por sus crímenes en Chile.
2: Chile, Argentina, Uruguay, Paraguay, Brasil y todavía seguimos sin salir de América del Sur, ¿verdad?
0: Ya, es que es grande el legado, pero si quieren subir a América Central, recuerden el apoyo militar a los regímenes dictatoriales de Guatemala, El Salvador, Honduras, Nicaragua, que también fue promovido por nuestro cumpleañero. Y como en toda historia de injerencias de Estados Unidos, no puede faltar Cuba. Según documentos de la época, el señor quería, sorprendentemente para todos, normalizar las relaciones con la isla, pero cuando Fidel Castro envió tropas a Angola para apoyar la lucha anticolonial en 1975, Kissinger cambió de opinión y aconsejó al presidente Henry Ford prepararse para deshacerse de los cubanos y darles una paliza en caso de que se muevan hacia Namibia o Rhodesia.
2: Así, entre palizas a cubanos, chilenos, argentinos, uruguayos, golpes militares, atentados autorizados y palmaditas en la espalda genocidas, pasó la larga vida del gran estadista y creador de la Realpolitik.
0: Parece un poco ingenuo pensar que Estados Unidos hoy actúe de manera muy diferente, tanto en su patio trasero como en otras partes del mundo. Aunque es posible que ahora sean bastante más sutiles que entonces. En todo caso, tendremos que esperar 60 añitos para saberlo. O nuestros hijos tendrán que esperar. ¿Qué tal, Mario? Gracias por estar aquí. Estábamos recién repasando con Mario algunos titulares de prensa española sobre Kissinger, gran estadista, pragmático, con sus claroscuros, por supuesto. ¿Y la prensa chilena cómo trata a este personaje?
4: Pues mira, yo la leo todos los días y no recuerdo que hayan escrito nada. Leo el Mercurio todos los días. No recuerdo ningún artículo en estos días sobre Kissinger, puede ser que yo no lo haya visto, pero no ha habido ningún análisis sobre el papel de Kissinger en lo que tiene que ver con el Chile de aquel momento, ¿no? Al menos evidentemente en la gran prensa, en la prensa más leída en Chile. Jamás el Mercurio ha hecho autocrítica. El periódico Globo de Brasil pidió perdón hace más de 10 años por el papel que jugó en el golpe de Estado del año 64. El Mercurio jamás ha tenido ni una palabra autocrítica sobre el papel siniestro que jugaron al servicio del golpismo en Chile, ¿no? Y no parece, por lo que uno lee estos días, que lo vaya a tener de ahora al mes de septiembre. Su dueño de aquel momento estaba en Barcelona, Agustín Edwards, la tarde del 11 de septiembre del año 73. Fue a cenar con unos ejecutivos de la compañía Pepsi-Cola en el restaurante Véneto de Barcelona, que creo que aún existe, y por teléfono se iba levantando de la mesa y por teléfono se informaba de lo que pasaba en Chile, y aquella noche brindó con champán con sus invitados en Barcelona. Y en una de las pocas entrevistas que dio a su propio periódico, evidentemente, dijo que Pinochet le había salvado la vida.
5: Y ahí teníamos esta información que consideramos que es muy importante, porque tiene que ver sobre lo que están hablando. No se menciona en Chile, no se habla claramente de la intervención de Estados Unidos en el golpe de Estado y en el derrocamiento del gobierno democráticamente electo de Salvador Allende. Y es muy importante el ponerle nombre a las cosas. Hoy en día tenemos un gobierno de extrema derecha, están tapando el sol con un dedo, por lo menos lo intentan. Vamos a conversar con compañeros y compañeras que vienen a las 2:30, vamos a hablar sobre por qué este gobierno decidió no conmemorar el golpe de Estado en Chile y así un montón de cosas que están sucediendo. Sí quisimos que tomarnos el tiempo de nombrar el nombre, por lo menos de las personas que se sabe, que fueron detenidos, desaparecidos, ejecutados políticos. Tenemos una lista grande, pero creemos que es importante, más que mencionar el número, que ya lo hicimos anteriormente. Creo que es bueno ponerle nombre a todas aquellas personas que perdieron la vida y que fueron, tal como dije, detenidos, desaparecidos, ejecutados. Tenemos a Luis Alberto Pino Soto, quien fue detenido, desaparecido, sin militancia, el 1 de julio de 1986, en la región de Arica. Tenía 15 años, era un estudiante. Claudia Victoria Poblete Jalaksik, detenida, desaparecida, el 19 de mayo de 1977, tenía 8 meses. era una menor de edad. Carlos II Morales Álvarez, ejecutado político en la región metropolitana, ¿cierto? El 6 de octubre de 1988, era zapatero. Carlos Zapata Águila, detenido desaparecido, el 17 de septiembre de 1973, era un tractorista. Luis Arturo Yánquez de la Cerda, ejecutado político, el 29 de febrero de 1988, era un ejecutivo. Óscar Santiago Valenzuela Mella, ejecutado político, el 20 de abril de 1979, era empleado. Óscar Santiago, perdón, ya lo leí, Álvaro Rodrigo Utrera Cortés, fue ejecutado político, 18 años, estudiante. Osvaldo Silva Luis, perdón, Luis Osvaldo Silva, fue un ejecutado político, tenía 38 años, era un comerciante ambulante. Luis Alberto Silva Jara, fue un ejecutado político, el 7 de octubre de 1988, tenía 14 años, era un vendedor de flores. Juan Sebastián Sepúlveda Salazar, ejecutado político, tenía 28 años, era un guardia privado. María Isabel Sangüesa Ortiz, ejecutada política, tenía 19 años, era dueña de casa. Marcelo Eduardo Salinas Eitel, detenido desaparecido, 31 años, técnico en radio y televisión. René Norberto Salgado Salgado, detenido desaparecido, tenía 27 años y era obrero agrícola. Guido Héctor Sepúlveda Ferreira, 37 años, empleado de Chilectra. Tenemos a Sergio Raúl Pardo Pedemonte, era un detenido desaparecido, 25 años, biólogo marino. Juana María Payaqueo Morales, ejecutada política, 45 años, dueña de casa. Raúl Antonio Orellana Gutiérrez, ejecutado político, 35 años, era cabo segundo carabineros. Mario Armando Opaso Guarda, tenía 20 años, era un obrero agrícola. Pedro Lorenzo Núñez Enríquez, ejecutado político, 27 años, cabo de carabineros, cabo segundo de carabineros. Miguel Hernán Manríquez Díaz, 25 años, ejecutado político, empleado de INACESA. Ricardo Octavio López Elgueta, detenido desaparecido, 15 años, comerciante de la Feria Libre. Carmen Gloria Larenas Molina, ejecutada política, 19 años, era estudiante. María Cristina Gutiérrez Gutiérrez, ejecutada política, 16 años, dueña de casa. Fermín Eugenio Garrido Espinosa, 45 años, obrero. Tabita Carolina García Gutiérrez, ejecutada política, 16 años, estudiante. Jorge Humberto Dorival Briceño, 26 años, detenido desaparecido, egresado de medicina veterinaria. Gloria Ximena Delar Cabezas, detenida desaparecida, 22 años, estudiante universitaria. Sergio Hugo Dapoyonio Petenman, detenido desaparecido, 48 años, obrero agrícola. Carlos Jacinto Dapolonio Zapata, 22 años, era mozo. José Emilio González Espinosa, detenido desaparecido, 32 años, obrero agrícola. Raúl Guillermo Cornejo Campos, 28 años, detenido desaparecido, estudiante universitario. Antonio del Carmen Contreras González, ejecutado político, 20 años. Arturo Chacón Salgado, detenido desaparecido, 40 años, pequeño agricultor. Pedro Daniel Castro Sepúlveda, detenido desaparecido, 38 años, obrero. Víctor Hugo Becker Alfaro, ejecutado político, 22 años, obrero. Víctor Hugo Iván Sergio Carreño Aguilera, detenido desaparecido, 15 años, estudiante de enseñanza media. Ángel Patricio Carmona Parada, ejecutado político, 24 años, comerciante de la Feria Libre. Anselmo Antonio Cancino Aravena, detenido desaparecido, 26 años, obrero agrícola. Rubén Antonio Campos López, ejecutado político, 39 años, era profesor. Pedro Humberto Bravo González, ejecutado político, 16 años, obrero. José Claudio Beltrán Curiche, detenido desaparecido, 55 años, pequeño agricultor. Marcelo Esteban Barrios Andrade, 21 años, ejecutado político, estudiante universitario. Pedro Antonio Cabezas Villegas, detenido desaparecido, 36 años, obrero agrícola. Isidro II Arias Matamala, ejecutado político, 35 años, músico, orquesta filarmónica. Pedro Araya Araya, ejecutado político, 61 años, era un lustrabotas. Pedro Julio Andurandegui Sáez, ejecutado político, 19 años. Nelson Cristian Almendras Almendras, detenido desaparecido, 22 años, obrero agrícola. Gilberto del Carmen Albornoz Calderón, ejecutado político, 69 años, suplementero. Paulina Alejandra Aguirre Tobar, ejecutado política, 20 años, estudiante de enseñanza media. Nelson Araneda Loaiza, ejecutado político, 36 años, dirigente de trabajadores del Petrol. Simón Eladio Sánchez Pérez, detenido desaparecido, 17 años, estudiante. Héctor Orlando Vicencio González, detenido desaparecido, 24 años, obrero construcción. Bravo Rubén, detenido desaparecido, 55 años, agricultor. Jacqueline Paulette Drowley Jurich, detenida desaparecida, 24 años, estudiante universitaria. Julio San Martín, ejecutado político, 39 años, subdelegado de gobierno. José Luis Felmer Klenner, ejecutado político, 20 años, estudiante universitario. Héctor Darío Valenzuela Salazar, 27 años, ejecutado político, profesor universitario. Carmen Gutiérrez Soto, ejecutada política, 14 años, estudiante. Carlos Alfonso Cruz Zavalla, ejecutado político, 30 años, miembro del GAP, carpintero. Archibaldo Morales Villanueva, ejecutado político, 43, locutor periodista. Carlos Roberto Gómez Iturra, ejecutado político, 27 años. Víctor Iván Vidal Tejeda, ejecutado político, 16 años, estudiante de enseñanza media. Vicente Armando Vázquez Castañeda, ejecutado político, 19 años, comerciante ambulante. Carlos Alberto Aracena Toro, detenido desaparecido, 28 años, constructor civil. José María Tranamil Pereira, detenido desaparecido, 47 años, pequeño agricultor. Pedro Juan Garcés Portigliatti, detenido desaparecido, 20 años, miembro del GAP. María del Rosario Ábalos Castañeda, ejecutada política, 24 años. Mario Alonso Muñoz Apablaza. Pedro Mario Alonso Muñoz Apablaza, ejecutado político, 21 años, estudiante. Jorge Bernabé Yáñez Olave, detenido, desaparecido, 29 años, periodista. Hernaldo Aguilera Salas, ejecutado político, 28 años, obrero agrícola. Sergio Fernando Fernández Pavés, detenido, desaparecido, 18 años, cargador de la Vega Central. Rosamel del Carmen Salas Ovalle, ejecutado político, 53 años, pequeño agricultor. Michelle Selim Nash Saez, ejecutado político, 19 años, soldado conscripto del ejército. José Sofanor Saldivia Saldivia, ejecutado político, 23 años, obrero forestal. Luis Oscar Valenzuela Leiva, detenido desaparecido, 20 años, estudiante universitario. Dignaldo Herminio Araneda Piscini, detenido desaparecido, 23 años, estudiante universitario. Óscar Vega González, ejecutado político, 67 años, obrero agrícola. José Félix García Franco, detenido desaparecido, 31 años, estudiante universitario. Juan Guillermo Fuentes Rayanal, ejecutado político, 24 años, obrero. Bernabé de San José Ulloa, detenido desaparecido, 21 años, obrero de la construcción. Gregorio Velázquez Velázquez, ejecutado político, 34 años. José Juan Carlos Jara Herrera, ejecutado político, 17 años. José Freire Medina, detenido desaparecido, 20 años. Jaime Alfonso Cuevas Cuevas, ejecutado político, 29 años. Eildestein Abraham Muscaf Blit, ejecutado político, 45 años, un publicista. Gastón Fernández Midaura Saga Manríquez, ejecutado político, 30 años. Miguel Cuevas Pincheira, detenido desaparecido, 41 años. Jorge Antonio Aránguiz González, detenido desaparecido, 16 años. Manuel II Santander Valdés, ejecutado político, 31 años. Daniel Jacinto Garrido Muñoz, ejecutado político, 22 años. Alarcón Celso Allendaño, detenido desaparecido, 47 años. Vamos a seguir con la lista, compañeros. Vamos a tratar de leer toda esta lista durante este programa del día de hoy. Vamos a pasar a otro tema musical, recordando, estamos conmemorando, recordando, hablando de la impunidad, de lo que sigue sucediendo en Chile, de la desaparición de nuestros compañeros, de las no respuestas familiares. Han fallecido sin saber lo que le pasó a sus familiares. Así que nos vamos a ir aquí a otro tema, aquí en el 855 de la radio 3CR.
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0: Y ahí teníamos nuevamente este tema con Kila Payún. ¿Dónde están? ¿Dónde están estos compañeros, todos los detenidos, desaparecidos? ¿Cómo es posible que hayamos tenido tantos gobiernos y que hasta la fecha no haya respuesta? No quieren hablar y nadie los obliga a hablar. Y este es un harina de otro costal, como diría alguien. Y es que incluso en el último gobierno que tuvimos en Chile, antes de esta dictadura democráticamente elegida, que es el gobierno de Kast, que estamos viendo en este momento, el gobierno anterior decidió entregar el litio a descendientes de Pinochet. Entonces, ahí es cuando uno dice, todavía no ha habido justicia, todavía no está sanada esa herida. Sí, han muerto muchos de los familiares que han estado por más de 50 años pidiendo información sobre los detenidos desaparecidos. Y tal como dije, esta es una lista gigante. Vamos a leer lo más que se pueda. Tenemos desde las 2:30 compañeros y compañeras que van a venir y vamos a conversar. Vamos a seguir hablando de los gobiernos que vinieron. Pero antes, yo creo que sí es importante la memoria. Por lo tanto, también quería compartir con ustedes lo que pasó, porque muchas personas dicen que también uno de los problemas fue que como Fidel Castro fue a Chile, también eso generó rabia. Y yo entiendo, digo, pero ¿qué importa quién visite Chile y qué presidente invite? ¿Qué estamos viendo hoy en día? Eso también lo vamos a conversar en un rato más. Pero quería volver a hablar lo que hablaron los compañeros del Canal Red, que fue el espacio que les puse, sobre el Plan Cóndor, porque yo creo que es importante entender esa parte. Nunca se habla, sí se menciona, pero es importante el tenerlo y ver de qué manera no creer las mentiras que hoy en día vienen de boca de todos los que defienden a las dictaduras y centrarse en la verdad. Por lo tanto, vamos a hablar también un poco de los gobiernos que tuvimos, en este caso, el gobierno del, yo no le llamo democracia, sino que fue buscando entrar a una democracia, pero en donde el dictador siguió ocupando un puesto dentro del gobierno de Elwin. Después tenemos el gobierno, entre comillas, ¿cierto?, de Eduardo Frei Ruiz-Tagle. Después tenemos a Ricardo Lagos. Tal como dije, me voy a saltar a todos los de derecha porque no creo que valga la pena. Para la historia sí, pero no para un programa conmemorativo. También tenemos a Michelle Bachelet. ¿Y qué es lo que los compañeros hicieron? Yo creo que ahí lo vamos a conversar con, en este caso, con Carlos Saravia, que va a estar aquí muy pronto. Manuel Pérez. También tenemos con nosotros a Reinaldo Torres, que nos va a acompañar. Tenemos a Mary de Lora, que también va a estar con nosotros aquí en el programa. Tenemos a Jacqueline, que nos va a acompañar. Y posiblemente tenemos otras personas, pero no lo vamos a saber hasta que no lleguen aquí al estudio. Y no quiero decir los nombres porque después no llegan y sería como difícil justificar, porque aquí en Australia hay un montón de personas que fueron torturados y que por esas cosas de la vida no fueron asesinados, no fueron ejecutados, como muchos de sus compañeros, como muchas de sus compañeras. Y muchos de ellos tienen a familiares de detenidos desaparecidos, que hasta los días de hoy no se sabe qué pasó con ellos. Se sabe que fueron torturados, se sabe que fueron asesinados, pero no hay respuesta. Entonces yo creo que vamos a escuchar otro tema, no musical, pero esta vez vamos a escuchar un poco. Yo creo que sí, vamos a escuchar otro tema musical antes de pasar a, ¿cierto?, a la cobertura que se hizo en Chile, en la radio TVN, ¿cierto?, nacional, del 11 de septiembre, que yo creo que también ahí es muy importante. Vamos a ver qué es lo que sale primero. Lo que salga primero es lo que tocamos el día de hoy, porque están conectados. Y después vamos a escuchar a un compañero que nos va a contar su historia, qué es lo que ha significado para ellos estar aquí en el exilio. Así que veamos si esto no funciona. 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
1: La Plaza de la Constitución aparece totalmente desierta. Solo giran en torno a ella periodistas, tanto chilenos como extranjeros, que están siguiendo las alternativas de lo que esta mañana está ocurriendo en Santiago de Chile. Al final de las bocacalles, en todas las que llegan hacia el Palacio de Gobierno, el público, que ha sido detenido a regular distancia por fuerzas de carabineros. Incluso en las fuerzas de carabineros hay división. Unas están apoyando a la Junta Militar y otras al Gobierno Constitucional. La mayoría de las radios presenta este aspecto. Bandas militares interpretando himnos en los cuales cada ciertos minutos se inserta la proclama inicial de los oficiales de las tres ramas de las Fuerzas Armadas y Carabineros que encabezan el movimiento iniciado esta mañana, 11 de septiembre, en Santiago de Chile. El presidente de la República, ya lo vieron ustedes hace algunos minutos, está dentro del Palacio de la Moneda y a las 8 y cuarto de la mañana habló por primera vez para anunciar que había problemas en Valparaíso. Hace pocos minutos, ya son las 9:30 y fracción, volvió a dirigirse al país a través de la única radio adicta al gobierno que está en el aire, que es Radio Magallanes, señalando que los trabajadores deben defenderse, pero en ningún caso ir al sacrificio.
2: Deberá ser evacuado antes de las 11 horas. De lo contrario, será atacado por la Fuerza Aérea de Chile. Los trabajadores deberán permanecer en sus sitios de trabajo, quedándoles terminantemente prohibido abandonarlo.
1: La orden de evacuar el Palacio de Gobierno surge cuando faltan 15 minutos para las 11 de la mañana. La orden de evacuar el Palacio de Gobierno se produce cuando faltan un cuarto para las 10, una hora y cuarto para aquel plazo final otorgado por las Fuerzas Armadas. En estos momentos llegan al Palacio de Gobierno distintos personeros de la Unidad Popular. El jefe del Estado se encuentra en el interior de la Moneda desde muy temprano en la mañana. Y en torno a él, fuerzas de carabineros y, como ven ustedes, numerosos periodistas. Ahora, a una cuadra del Palacio hay un camión del Ejército con algunos soldados que ahora evoluciona justamente en esa intersección y avanza concretamente en dirección hacia el Palacio de Gobierno. Son 8 o 10 los uniformados que vienen en lo alto del vehículo militar. Fuerzas de carabineros que están en la puerta de la intendencia, así como en las esquinas, se preparan para cualquier eventualidad. Los seguros de las armas se descorren. El camión retrocede para estacionarse. Faltan 10 minutos para las 10 de la mañana y se sienten los primeros impactos. Son las primeras manifestaciones violentas de lo que podría ser este 11 de septiembre de 1973 en Santiago de Chile. Las tropas aparentemente serían leales al gobierno. Se identifican al menos con señales amistosas. Vamos a tomar precauciones a fin de poder trabajar con alguna comodidad. 5 para las 10 de la mañana. Y aparecen frente al Palacio de Gobierno fuerzas blindadas. El 29 de junio también había uno de estos vehículos frente a la Moneda. Ahora son 1, 2, 3 y están tomando ubicación frente al Palacio de la Moneda. Sus ametralladoras apuntan en dirección al Palacio.

Los blindados están copando cada uno una esquina y el tercero justo frente al Palacio de Gobierno. Las puertas del palacio se cerraron hace pocos minutos.

este se estaciona justo frente a las puertas del Ministerio de Hacienda. Sus cañones miran también hacia el Palacio de, Gobierno, que está a nuestras espaldas. La situación es muy tensa, muy tensa. No podemos predecir exactamente qué es lo que vaya a ocurrir en los próximos minutos. Es un silencio impresionante. Solo se quiebra con el fuerte ruido de estos pesados elementos de guerra. Se vuelven a sentir impactos. Entendemos que las tropas que están dando este golpe de Estado controlan absolutamente el Ministerio de Defensa, distante una cuadra también del Palacio de Gobierno.

0: Y como ustedes pueden ver, bueno, eso es una grabación de cómo sucedió el golpe de Estado, que a lo mejor no tiene mucho sentido escuchar las balas, pero yo creo que es importante porque fue una violación, ¿cierto?, a los derechos del pueblo chileno al haber elegido democráticamente a Salvador Allende. También queríamos incluir otra grabación, y esta vez es un representante del movimiento de izquierda revolucionario. Después, cuando conversemos con los compañeros, vamos a hablar también de la participación de los otros movimientos del Partido Comunista, el Partido Socialista, del Frente Patriótico y todos aquellos que estuvieron, cierto, al lado de Salvador Allende y que tuvieron que defenderse por el golpe de Estado que estaba sucediendo. Vamos a escuchar esta vez el discurso que Miguel Enrique hizo antes, esto fue más o menos en julio, y también, bueno, yo no sé si todas las personas que escuchan en este momento saben lo que es el MIR. El MIR fue el Movimiento de Izquierda Revolucionario. Ellos fueron pioneros, ¿cierto?, dentro de las organizaciones más influyentes de la llamada Nueva Izquierda Latinoamericana. El MIR fue fundado en Chile en 1965. El MIR se definió como una agrupación política y armada que buscaba construir el socialismo a través de la lucha revolucionaria, defendiéndose tanto del reformismo comunista tradicional como de la vía institucional. El MIR se inspiró en el marxismo-leninismo, pero adoptó con fuerza las enseñanzas de la Revolución Cubana y del Che Guevara, especialmente la estrategia de la guerra de guerrillas. Su meta principal era impulsar la revolución socialista en Chile mediante la acción directa y el combate armado, rechazando los caminos electorales y parlamentarios que predominaban en otros sectores de la izquierda en aquel entonces. La organización combinaba tres dimensiones. Por un lado, tenía el trabajo político clandestino en barrios, fábricas y universidades. A su vez, la organización de masas, sumando campesinos, obreros y estudiantes. Y por su parte, las acciones armadas le daban visibilidad y reforzaban su idea de que el socialismo solo podía alcanzarse enfrentando al Estado burgués. Su líder más emblemático, porque tenemos varios compañeros dentro del movimiento izquierda revolucionario, fue Miguel Enríquez, quien fue el secretario general hasta 1974, cuando fue asesinado en combate, combatiendo la dictadura de Augusto Pinochet. El MIR en el área internacional no se limitó al escenario chileno, solamente fue uno de los cuatro integrantes de la Junta de Coordinación Revolucionaria JCR, junto al ERP-PRT de Argentina y el MLN, cierto, Tupamaros de Uruguay y el ELN de Bolivia. Dentro de esta coordinación regional, el MIR fue clave. En 1972 otorgó asilo a militantes perseguidos, entre ellos sobrevivientes de la masacre de Trelew o Trelew en Argentina. Participó activamente en la construcción de una red revolucionaria que buscaba unificar a las guerrillas del Cono Sur frente al avance de las dictaduras militares. El MIR y Salvador Allende. Durante el gobierno de la Unidad Popular, 1970-1973, el MIR mantuvo una relación ambivalente con Salvador Allende. Aunque respaldaba el proyecto socialista, lo consideraba insuficiente y continuó impulsando la lucha armada contra la única vía o como la única vía para alcanzar transformaciones profundas. Sin embargo, ante el avance de las organizaciones fascistas de la derecha chilena, el MIR ofreció sus servicios para la custodia del presidente Salvador Allende, así como la organización de la resistencia en los cordones industriales. Bueno, con el golpe de Estado y la represión, en el 11 de septiembre de 1973, este golpe militar encabezado por Pinochet, perdón, estoy cambiándole el apellido también, abrió un escenario devastador para la izquierda chilena. En general, mientras muchos partidos optaron por el exilio, el MIR tomó la decisión de mantener a parte de su dirección en Chile para resistir la dictadura. Bueno, la consecuencia fue trágica, porque en muy pocos años la organización perdió el 90% de su comité central, incluyendo a Miguel Enríquez, y quedó prácticamente desarticulada dentro del país. Como una reflexión final, el MIR fue el brazo chileno de la nueva izquierda latinoamericana, un movimiento que encarnó la apuesta por la Revolución Armada y que dejó una profunda huella en la historia del Cono Sur. Su experiencia, marcada por la influencia de Cuba y del Che Guevara, muestra tanto la fuerza de las utopías revolucionarias de los años 60 y 70 como la dureza de la represión que les tocó enfrentar. Y ahora vamos a escuchar, a tal como dije, a Miguel Enríquez en un discurso que hizo en julio. 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
1: A la clase obrera y al pueblo de Santiago y de todo Chile, a los militantes de la izquierda, el secretario general del Movimiento de Izquierda Revolucionaria MIR, compañero Miguel Enríquez.

0: Ah, hubo algún problema ahí con nuestra grabación, querido oyente. Ahí lo podemos escuchar nuevamente.
1: Compañeros, compañeros trabajadores, compañeros dirigentes de las organizaciones de masa, compañeros dirigentes de otras organizaciones políticas, compañeros del movimiento de izquierda revolucionaria, trabajadores de todo Chile. En las últimas semanas, el país ha sido sacudido por graves y agudos conflictos. La lucha de clases se ha agudizado, mostrando al desnudo las contradicciones de la sociedad. En una rápida sucesión de hechos y choques, los trabajadores han ocupado finalmente el lugar protagónico en el escenario de la lucha política. La clase obrera y el pueblo, atrincherados en los fundos y fábricas, enfrentan a sus enemigos de clase que les acechan y amenazan. Nos reunimos nuevamente en este Caupolicán para recoger la experiencia de estos días, analizar los acontecimientos y fijar los próximos objetivos. Pero este no es solo un acto de análisis. Este es un acto de preparación para los próximos enfrentamientos. Este es un acto de combate. Este es un llamado a la clase obrera y al pueblo a reafirmar su posición combativa y a reemprender con más fuerza que nunca la lucha sin cuartel contra las clases patronales, contra Frey, contra Carpa, contra los enemigos del pueblo. Aquí señalaremos nuestra política y nuestra táctica para esta coyuntura y los próximos combates. Las clases patronales pondrán el grito en el cielo. ¿Qué siguen? Hay intereses de clase, poder y riqueza que ellos quieren conservar y que nosotros empujamos a los trabajadores a arrebatárselo. Pero hay también otros en la izquierda que han pretendido cuestionar el derecho del MIR a proponer una táctica a las masas. Lo que señalaremos es la táctica que el MIR propone a la clase obrera y al pueblo y al conjunto de la izquierda. Esta es la táctica que un extenso sector de los trabajadores ha venido impulsando y es la táctica que el MIR impulsará, le guste o no le guste, a las clases patronales y a los vacilantes. Del fracaso del freísmo surgió el golpismo de hace días. Casi una decena de tanques, con algunos oficiales reaccionarios a la cabeza, detrás de las banderas del Partido Nacional y de la ultra reacción demócrata cristiana, asesinaron cobardemente a civiles el viernes 29. Por eso, basta ya de hablar del comandante super de tribunales de honor, cuando de lo que se trata es de criminales y delincuentes que en vez de cortaplumas contaron con tanques. De lo que se trata es del grupo armado del Partido Nacional que asaltó la moneda utilizando tanques que fueron comprados con el trabajo de obreros y campesinos. Lo que aquí fue mancillado no fue la institucionalidad ni el honor de algunos oficiales, sino el honor del pueblo y la vida de más de dos decenas de soldados y trabajadores. Todo el que dispara contra el pueblo será marcado históricamente como asesino del pueblo, tenga o no tenga uniforme. Aplastado el intento golpista por las Fuerzas Armadas, algunos oficiales honestos, suboficiales y carabineros, y por el inmediato cerco que los trabajadores tendieron alrededor de Santiago, la clase obrera, consciente que el problema no estaba resuelto, continuó y profundizó su contraofensiva. Se ocuparon centenares de fábricas y fundos, se controlaron las poblaciones, se incorporaron los estudiantes y se multiplicaron y fortalecieron los comandos comunales. Tomó impulso la organización de defensa de los trabajadores y se desarrolló y fortaleció el poder popular. La clase obrera y el pueblo comprendieron que este era el momento de aumentar rápidamente su fuerza tomar más posiciones, de estructurar su fuerza en el poder popular, única institución capaz de multiplicar sus energías y de fortalecer la alianza revolucionaria de clases. Por eso, por encima de la presión reaccionaria, no es este el momento de cuestionar o limitar el desarrollo del poder popular como hacen algunos vacilantes de la izquierda. Dejemos que griten los politicazos reaccionarios aterrados con el desarrollo del poder popular. Pese a todo, a lo largo y ancho del país se oye un solo grito que resuena en las fábricas, fundos, poblaciones y liceos, en los cuarteles del pueblo, el llamado a crear, fortalecer y multiplicar el poder popular, el poder de los comandos comunales, el poder de los obreros y los campesinos, el poder de la revolución. Las clases patronales, los Frey, los Alwin, después de abortado el intento golpista, salieron de sus escondrijos, rompieron su silencio cómplice, solo para combatir las organizaciones de fuerzas de poder y combate de los trabajadores, que habían sido las que habían organizado la lucha contra el golpismo y la defensa de sus libertades. El cinismo y el descaro reaccionario no tienen límites. Después que un grupo armado del Partido Nacional desde los tanques bombardeó La Moneda y asesinó trabajadores, la Democracia Cristiana y el Partido Nacional se permiten acusar a los trabajadores de organizar grupos armados que exigen su disolución, represión y aplastamiento, amenazando con declarar inconstitucional al gobierno y derrocarlo.

no aceptarán estos chantajes, no darán un paso atrás y seguirán multiplicando y fortaleciendo sus organizaciones de poder, sus órganos de combate, grite lo que grite, reclame lo que reclame, pregue sus secuaces. Situación actual. Vivimos un momento en que el enfrentamiento social y político se ha agudizado en grado extremo. Dos enormes bloques sociales se han constituido. Por un lado, la clase obrera y el pueblo, extensamente activados y movilizados, que dio un salto enorme en organización y conciencia, que desarrolló importantemente su capacidad de defensa, que tomó la iniciativa y tomó nuevas posiciones en fábricas y fundos, levantando un poderoso dique al golpismo y al chantaje junto a los suboficiales, soldados y carabineros, y junto a los oficiales antigolpistas. Por otro lado, las clases patronales, al quedar al descubierto, sin banderas, desarmadas políticamente, sin base popular, se atrincheraron en la institucionalidad y desde allí comenzaron a presionar y a mover sus influencias en la alta oficialidad reaccionaria para que las Fuerzas Armadas actuaran abiertamente a la defensa de sus intereses. Los reaccionarios abrieron un proceso de deliberación en los cuarteles, incitando al golpismo, cuyas manifestaciones más inmediatistas fueron abortadas por la suboficialidad y por la oficialidad antigolpista. Era el momento de dar un salto adelante en la contraofensiva, de extender la toma de posiciones y de golpear a las clases dominantes. La clase obrera y el pueblo así lo entendieron y lo pusieron en práctica. Vacilaciones en el gobierno no acompañaron esta disposición ofensiva de los trabajadores en lo inmediato. Ello permitió a las clases patronales readecuar su táctica, emplazamientos y exigencias al gobierno para llevarlo, con la ilusión de una posible negociación, tomar medidas o tolerarlas que permitan a las clases patronales fortalecerse y desarticular a los trabajadores. Combinaron una estrategia golpista con una táctica de emplazamiento y chantaje. Atrincherados en la institucionalidad burguesa, desde sus posiciones en la justicia y en la Contraloría, desde el Parlamento, amenazan con acusar constitucionalmente al gobierno y así sembrar la anarquía en las Fuerzas Armadas si el gobierno no se somete a sus exigencias. Empujan a la alta oficialidad reaccionaria a realizar emplazamientos al gobierno. Frei, el mismo que ayer nomás pontificaba acerca del carácter profesional y apolítico que debían mantener las Fuerzas Armadas, personalmente pasó la semana pasada incitando a la deliberación a emplazar al gobierno y al golpismo a altos oficiales reaccionarios. Frei aspira a recuperar completamente el control del gobierno y para ello necesita previamente desarticular y dividir toda posible resistencia a sus chantajes o a su golpismo. Intenta con sus chantajes obligar a este gobierno que le haga parte del trabajo sucio de reprimir a sectores del pueblo. Trabajan sobre los sectores más vacilantes de la izquierda, sembrando en ellos ilusiones en acuerdos posibles. Quieren tentar a estos a seguir su juego, a llegar a entendimientos que paralicen y desarticulen la lucha del pueblo y de la izquierda, para después de ello dejarle caer la mano de hierro del golpismo reaccionario. Que entienda el señor Frei y todos los reaccionarios que podrán engañar a los vacilantes y a los reformistas más recalcitrantes, pero la clase obrera que los conoció en El Salvador y Pampirigoyín, el pueblo que los vio dar luz verde al asesinato a Schneider y a los tanques

1929, el pueblo y los revolucionarios, Frei y sus secuaces, no los logrará engañar jamás. Fueron grupos armados del Partido Nacional, con la venia del Freisne, los que no hace 15 días bombardeaban La Moneda. Asesinaron a Moisés Wenceslafe en Cautín, al obrero Ahumada en Santiago, desde el local del Partido Demócrata Cristiano. Son los que han puesto centenares de bombas en los últimos días, los que asesinaron a un general en 1970, los que ametrallaron a nuestro compañero Nilton da Silva en Santiago. ¡Qué hipocresía y qué cinismo la de estos politicastros que denuncian y exigen la represión al pueblo para ocultar sus propios crímenes! ¡Qué inconcebible lo que ocurre en este país y en esta democracia! Mientras el propio Pablo Rodríguez, el cobarde, cobarde, reconoce públicamente que otras unidades militares estaban comprometidas en el intento golpista, y el mismo ejército afirma hoy día que la derecha se robó 6 ametralladoras pesadas con 6.000 tiros del regimiento Maturana. Hay sinvergüenza que exigen que las fuerzas armadas repriman a supuestos grupos armados entre los trabajadores y la izquierda. Antes de exigir nada, el señor Frei debe explicar al país qué sabía del intento golpista del 29. Compañeros trabajadores, vivimos momentos definitorios. Las conquistas y el futuro de los trabajadores están amenazados. La lucha de clases es siempre una guerra encubierta. La contrarrevolución burguesa se propone hoy en Chile hacerla estallar. El pueblo no se dejará amarrar las manos. La clase obrera y el pueblo están en disposición de combate. Están decididos a defender sus conquistas y están más decididos hoy que nunca a conquistar su futuro. El pueblo emplaza su fuerza, desarrolla el poder popular, multiplica los comandos comunales y levanta la organización desde su defensa. Compañeros, el pueblo debe prepararse para resistir, debe prepararse para luchar, debe prepararse para vencer. Trabajadores de Chile, adelante con toda la fuerza, adelante con todas las fuerzas de la historia.

Bueno, y ahí teníamos, compañeros, ahí estábamos escuchando al secretario general del Movimiento de Izquierda Revolucionario, MIR. Vamos a ir a otro tema musical y después ya tenemos a todos los compañeros que han llegado aquí a los estudios y vamos a iniciar nuestra conversación. Vamos a elegir el tema que vamos a tocar en este momento. Va a ser otro tema muy importante. Que yo estoy segura que ustedes recuerdan. 855 de su día la M y el programa Mujeres Latinoamericanas.

0: was fantastic. Fantastico. Gracias.
1: Bueno, y ahí teníamos este tema hermoso de John Baez, No Nos Moverán. Y vamos a ir a otro tema musical mientras nos reorganizamos con los compañeros aquí, que es súper importante, y esta vez Barricadas con Santiago de Nuevo Extremo.

0: Bueno, y ahí teníamos ese tema musical aquí en la Radio 3R con esta programación especial. Y vamos a presentar a nuestros compañeros, los que están aquí en el estudio en este momento, van a estar compartiendo micrófono. Vamos a empezar por la izquierda siempre. Entonces vamos a introducir a nuestro compañero Carlos Sarabia, a ver si se acerca, si puede hablar en el micrófono.
1: Sí.
0: Sí, si está muy incómodo, usted lo puede mover más cerca suyo y después lo ponemos en el medio. ¿Sí? ¿Está mejor ahí? ¿Ya, compañero? Hable ahora.
1: Sí, bueno, mi nombre es Carlos Sarabia.
0: Sí,
1: Quiero
0: fantástico.
1: relatar parte de mi juventud, digamos, cuando fue la campaña del compañero Salvador Allende y después los 3 años de gobierno de la Unidad Popular. Yo terminé la secundaria y en 1968, en plena campaña del compañero Salvador Allende, entró a trabajar a la Casa Central de la Universidad Técnica del Estado, en las calderas de la calefacción. Y viví de cerca todo el entusiasmo del estudiantado y de los trabajadores que ahí habíamos en la campaña misma del compañero Salvador Allende, que en una oportunidad hizo una clase magistral en el pedagógico donde estaba en un foro griego al aire libre. Y se llenó eso no solo de estudiantes y trabajadores, sino que de vecinos del sector de la universidad, ¿no? Y participé también en las elecciones. Fui apoderado de Allende en la escuela UNESCO, donde me correspondía votar a mí. Así que todo eso lo recuerdo, y recuerdo también a mis compañeros del barrio, de la población de Conchalí, que aún me comunico con ellos, y cada vez que voy a Chile nos reunimos y tenemos lindas memorias.
0: Muchas gracias. Muchas gracias, Carlos Sarabia, del Partido Comunista. Tenemos a Mary Delora. Mary, si tú quieres decir algunas palabras antes que entremos en la conversación.
2: Sí, no, pues tuve el honor de hacer de intérprete para muchos chilenos que vinieron a Australia por el horroroso golpe que se dio en Chile en el año 73. Y está muy bien que haya ahora una comunidad linda de chilenos aquí en Melbourne.
0: Muchas gracias, Mary Delora, del grupo de Australia Cuba Friendship Society, Amigos de Cuba. Y ahora vamos a tener a nuestra compañera Marcia. Marcia, si tú quieres saludar a nuestra audiencia, tienes que mover el micrófono más cerca tuyo. ¿No? Entonces, bueno, de Marcia pasamos a Reinaldo, quien del Movimiento Izquierda Revolucionario. Reinaldo. ¿Sí? Mir.
3: Hola. Mi nombre es Reinaldo Torres. No sé qué puedo decir, quizás recordar como un compañero hace poco rato mencionó dónde estábamos ese día. Me voy a remontar unos poquitos meses antes, el 29 de junio, creo que fue el día del tanquetazo. Yo estaba en cuarto medio en aquel tiempo. Tenía 16 años todavía, y nos reunimos en la escuela, un grupo, teníamos un frente de izquierda que se llamaba el Frente Izquierda Unido, que era un grupito pequeño de una escuela católica además. Nos reunimos ahí a esperar algunos elementos y llegaron elementos y nos quedamos en la escuela. Al final no pasó nada, hicimos guardia ahí y eso fue todo el día, el tanquetazo. Después del 11 de septiembre, llegando a la escuela, ya habíamos escuchado que pasaba algo. Mi madre se había ido a trabajar. Ella ahora era textil, igual que mi padre en aquel tiempo. Y llego a la escuela y ya se había desencadenado el golpe totalmente. Y esperamos ahí cerca de una hora, hora y media, y no llegó nada. Con un compañero de curso, hay que cabe hacer notar de que yo tenía 16 años. Con conciencia social, de clase, pero todavía un niño, de pensamiento, inocente, muchas cosas. Con un compañero de curso partimos al centro. quedamos estancados a una cuadra de La Moneda, dos cuadras de La Moneda, en San Martín con Moneda, creo que fue. Ahí vimos enfrentamientos y obviamente nos asustamos. Y nos fuimos. Nos fuimos caminando hasta Barranca, que era donde yo vivía. Eso fue el día 11. El día 12 llega una patrulla militar a la casa. Mi hermano y yo estábamos acostados todavía. Mi madre se había ido a trabajar. Mi padre no estaba. Él tenía, en ese momento él estaba sin trabajo y tenía a cargo una bomba de parafina en la población. Y llega esta patrulla militar y nos despiertan con fusiles apuntándonos a la cabeza. Y nos pregunta por nuestro padre y dónde estaba el subterráneo con mercadería acaparada que teníamos, según una denuncia que ellos traían escrita en una hoja de cuaderno con lápiz rojo que nos la mostraron. Destaco de que mi casa era una media agua de 6 metros por 3 metros y atrás había un pozo negro. Ese era el caso. No había cierre, no había reja, no había nada de eso. Entonces mi respuesta fue sonreírme un poco y decirle, no sé, dije, el único subterráneo que hay es un pozo con caca que hay atrás. Entonces el suboficial, debe ser un suboficial que era el más viejón, habían como 4 o 5 dentro de la casa, que eran 2 piezas nomás solamente. Él le dice, vámonos, no pasa nada aquí. Y se fueron. Se fueron y andaban buscando a mi padre, que además mi padre era vicepresidente de la JAP. Por eso lo acusaban de que tenía acaparamiento. Bueno, ese fue... Mi madre llegó temprano al trabajo y al día siguiente era mi cumpleaños. Me acordé esta mañana porque justo escuché la canción Volver a los 17. Y fue cuando cumplí 17 años. Eso es la experiencia. Mi viejo, con todo el sacrificio de obreros, compraron un pedazo de cordero, no sé si fue un cordero chico, la mitad de un cordero, una pierna, no me acuerdo. Íbamos a hacer un cumpleaños con carne. ¿Ya? Y habían varios invitados. Llegaron solamente 3 amigos, que aún los veo. 2 amigas y 1 amigo. Y llegaron a las 2 de la tarde y comimos un poco hasta que empezó la balacera. Y tuvimos que terminar comiendo tirado en el suelo debajo de la mesa. Eso fue ese relato de los días, del día 11 y del día después. Después, con el pasar del tiempo, ya hay otros acontecimientos que me hicieron participar más profundamente en la resistencia contra la dictadura. En aquel momento era un simpatizante socialista, de la Juventud Socialista. En aquel tiempo. Después, en los 80, fue cuando las cosas cambiaron. Eso por ahora.
0: Muchas gracias, Reinaldo. Y ahora vamos a poner Manuel, si tú quieres, Manuel Pérez, también del MIR, y también parte del dispositivo de seguridad de Salvador Allende, y mucho, mucho más. Tú preguntaste, esa fue ¿dónde estabas? ¿Dónde estábamos?
4: Bueno, primero quisiera pedir disculpas al público en general y a los compañeros acá por mi voz pausada, cansada, por estar sufriendo una enfermedad crónica terminal. Así que si escuchan mi voz cansada, les ruego que me disculpen. Pero yo voy a ir a un punto de que el que nunca se toca y que por el narcisismo colectivo nuestro olvidamos. Por ejemplo, ¿en qué momento y cuál es tu momento histórico del 11 de septiembre de 1973? ¿Dónde estabas tú? ¿Dónde estaba yo? ¿Y dónde estaba cada uno de nosotros en ese instante? Entonces, desde ahí, comenzar el análisis de lo que será la lucha revolucionaria por la recuperación del Estado chileno en su legitimidad. Pero, como digo, el narcisismo nuestro, el chauvinismo nuestro, nos hace que nos dividamos a tal extremo de atomizarnos. Y ya vemos, en este momento, a años del golpe militar, todavía no hemos sido capaces de revocar lo que Pinochet hizo y las fuerzas militares. Pero yo siempre he dicho una cosa, y la voy a decir otra vez, para que los que me andaban buscando aquí e intentaron matar, continúen. Porque en Chile, mientras no se borren las escuelas matrices de las Fuerzas Armadas, nunca, jamás podremos dar vuelta un gobierno. Porque las Fuerzas Armadas, o sea, la élite insertada en las fuerzas matrices de estas escuelas matrices, donde salen todos los subtenientes, todos los hijitos del papá, es muy difícil de que nosotros como ciudadanos, sin armas, sin entrenamiento militar, podamos revertir esa fuerza militar que ellos tienen. Más de eso, que cuentan con un equipo terriblemente grande, que todo Latinoamérica inclusive les tiene miedo. Les tiene miedo al ejército chileno porque tiene una fuerza armada potente, fuerte. Entonces, mientras nosotros, la izquierda tradicional, no dejemos nuestro egoísmo y busquemos una forma de unidad, vamos a poder subsistir. Hay, por lo menos, yo he tratado en dos o tres, o en muchas oportunidades, de crear un movimiento que se llame o que sea aglutinador de toda, no tan solo a la izquierda, sino que del pueblo, y al cual le llamo yo soberanía existencialista, porque para allá vamos, al exterminio de la izquierda en su conjunto y de todas las fuerzas populares del pueblo. ¿Qué más puedo decir?
0: No, muchas gracias, Manuel. Bueno, no olvide que estamos aquí porque vamos a hablar del 11 de septiembre, del otro 11 de septiembre, que es lo que pasó en Chile. Y, por supuesto, siempre escuchamos las grabaciones, siempre escuchamos el golpe de Estado, lo que sucedió. A veces hablamos de lo que significó el exilio, porque también no es fácil estar fuera de tu país, no es fácil insertarte en una sociedad totalmente distinta, y sobre todo si la rutina, cierto, de la política sigue funcionando acá afuera como si estuviera en Chile, rivalidades entre movimiento y partidos de izquierda. Pero dentro de todo eso, yo creo que es importante el preguntarse, ¿hemos desde el exilio apoyado la lucha de nuestros pueblos pobres? Porque la dictadura fue salvaje, cierto, exterminó, asesinó, ejecutó, hizo desaparecer a una cantidad increíble de personas. Cerró todas las puertas y posibilidades para que los partidos de izquierda, movimientos de izquierda, pudieran funcionar. Quemaron libros, se dijo, para ellos mantener al pueblo ignorante era una prioridad. Y hoy en día vemos algo muy parecido, pero con formas más modernas. Entonces, a mí me interesaría escuchar cómo fue el exilio para usted, compañero Carlos.
1: Bueno, volviendo al trabajo que yo hacía, el día 11 de septiembre estaba una exposición por la vida que le llamaron los estudiantes, y yo entraba a trabajar a las 7 de la mañana, y cuando llego, bueno, primero paso en el microbús por La Moneda y veo el contingente de carabineros que había, ¿no? Y algo estaba pasando. Y llego a la universidad a trabajar y veo la exposición que está en el frontis de la universidad, con atriles y todo eso, está en el suelo, todo destruido. y la emisora de la planta estaba atrás, en la escuela de ingenieros, estaba todo eso, había sido baleado, los transmisores, todo eso para acallar la radio, ¿no? Y de ahí, de la universidad, vimos cómo, cuando fue el bombardeo de los aviones que lanzaban los cohetes contra la moneda. Y bueno, nosotros estuvimos ahí, yo estuve al menos hasta las 2 de la tarde. Después empezó un toque de queda y muchos nos fuimos. Yo me fui a mi casa, me acuerdo, yo me fui caminando desde Estación Central hasta Conchalí, que tomé un atajo por ahí por la Panamericana Norte. Y llegué a la casa para... Justo estaban dando la noticia de que Allende se había suicidado, cosa que hasta hoy yo entiendo que es una mentira, una fachoría tremenda, porque si él decidió irse a la moneda inmediatamente y luchar desde ahí es porque estaba dispuesto a luchar hasta el final. Y de ahí después nos mandaron... el día 29 de septiembre nos llaman a retirar los sueldos. Y ahí estábamos en el frontis de la universidad. Habían mesas por abecedario de nuestro apellido para cobrar un cheque, ¿no? Y ahí fui detenido yo junto a otros compañeros. Estaba el secretario general, que era del Partido Socialista, que después fue presidente del Partido Socialista... Ricardo Núñez, y nos llevaron a la rectoría, que había sido bombardeada ya, y ahí nos tendieron de guata en el suelo y nos amarraron las manos atrás, ¿no? Yo tuve la suerte de que dentro de mi familia un hermano de mi padre era capitán de carabineros. Y pues bueno, pasé una noche ahí en la universidad y después me trasladaron a la 7ª Comisaría de Carabineros para ser trasladado más tarde al Estadio Nacional. Con la suerte de que el tío mío, que era partidario, debo decirlo, del golpe, hizo prevalecer el nexo familiar que existía y me rescató de ahí, de esa comisaría, y me llevó a mi casa, ¿no? Esa fue la experiencia que yo tuve. Después de estar 2 días en la comisaría, 3 días estuve yo detenido en total. Y después ya fui, volví a trabajar, pero fui desposeído del cargo. Yo era maestro primero en mantención y caldera, operación de caldera en invierno y mantención durante el resto del año. Eso más o menos fue lo que me sucedió. Y en el 75 pude salir de Chile ya hacia Australia como refugiado político.
0: Muchas gracias, Carlos. Y vamos a seguir hablando con Reinaldo y Manuel, pero antes nos vamos a ir a otro tema musical. No olvide 855 de su día la M. Y este es el programa Mujeres Latinoamericanas, en una programación especial del otro 11 de septiembre, lo que sucedió en Chile.

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0: Y ahí teníamos a Víctor Jara con preguntas, preguntas. Y ahora vamos a hablar con Reinaldo. Reinaldo, sería bueno si nos quieres contar cómo sucedió tu exilio, cómo llegaste a Australia.
1: Sí, después del golpe entré a estudiar a la Universidad Técnica. Un pequeño recuerdo de esa universidad que nos hacían clase. En cada sala había un soldado en la puerta con fusil ametralladora, cuidando de que no fuéramos a hablar entre nosotros o hacer algún acto de propaganda o protesta. Esas eran nuestras clases en aquellos años, con puerta abierta y un militar, un milico con fusil, cuidándonos, entre comillas. Bueno, después de ese tiempo, obviamente que el terror nos afectó a muchos. El terror de qué hacer, qué participar, teníamos, obviamente, estábamos en contra de la dictadura, pero anulados políticamente. Después de saber la cantidad de muertes, desaparecidos, tengo un compañero de curso de ese frente de izquierda que nombraba anteriormente, que es desaparecido, que es Luis Silva Silva, quien fue raptado de su casa a los 21 años de edad, recién casado con su mujer embarazada de 3 meses, me acuerdo. Fui testigo de ese secuestro. Afortunadamente me atrasé un poco y desde la esquina, a 2 cuadras, vi cómo un camión con soldados boinas negras lo sacaban. Nunca más volvió, obviamente, ¿no? Está desaparecido. Bueno, quedé anulado un poco hasta el año 78, cuando nuevamente ya me habían echado de la Universidad Técnica, por razones académicas, no por política. Y me fui a estudiar a la Universidad Católica de Valparaíso. Siempre había miedo de hablar con cualquier persona que uno no conociera, porque había temor que puede ser un sapo. Si se acuerdan aquí los compañeros, uno no confiaba ni en la sombra. Pero yo me encontré con un amigo de cuando iba a veranear a la casa de unos tíos, que nos conocíamos desde chico, y él estaba estudiando un par de años más arriba que yo, ingeniería también, ingeniería eléctrica. Y él me invitó a participar. A participar una cosa muy, muy suave, se puede decir. Formamos un centro cultural que duró solamente un evento, porque después la mayoría fueron expulsados, yo me salvé. Y de ahí volví a Santiago el año 80. Y el año 80, por esas casualidades de la vida, buscando qué hacer, dónde participar, tenía que empezar a trabajar, obviamente, porque ya no había dinero para mantenerme en universidades. Las becas se habían acabado ya. Yo extravié mi carnet de identidad en una feria cerca de la casa. Y lo encontraron unas vecinas, que yo no sabía que eran compañeras. Y ellas fueron a mi casa a entregarme el carnet. Después me contaron que iban a ocupar el carnet para otros menesteres, para entregárselo a algún compañero clandestino. Pero una de ellas me conocía, me ubicaba, y ubicaba que mi padre había sido dirigente de la JAP en el tiempo de la UP. Entonces le dijo: no, este compadre debe ser buena onda porque el papá, bla, bla, bla. Y me fueron a entregar el carnet de identidad y aprovecharon yo siempre digo, de encadenarme. Bueno, ese fue mi comienzo en una organización popular de Línea MIR, militante de una organización popular de Línea MIR, que era la coordinadora de organizaciones populares de Pudahuel. Ya había cambiado Barranca a ser Pudahuel. Y en ese contexto me desenvolví en un montón de acciones dentro de la población, primordialmente. Y hasta que en un momento mi compañera cayó detenida, y después de un tiempo decidimos irnos porque habían muchos problemas. Y así llegamos acá a Australia.
0: Eso. Muchas gracias, Reinaldo. Y ahora vamos a pasar a Manuel Pérez. También lo mismo, compañero, ¿cómo usted llegó aquí a Australia? ¿Qué pasó? ¿Qué pasó en Chile que usted llegó acá?
2: A decir verdad, este es mi segundo exilio. El primero fue en 1974, cuando fui detenido y torturado, quebrado, las manos y los dedos, desaparecidas las uñas, etcétera, etcétera, etcétera. Pero yo había pertenecido, cuando hice el servicio militar, como el servicio militar en mi país es obligatorio, entonces yo tenía que hacer el servicio militar. Pero como tenía educación superior, me iban a ascender a oficial, en reserva, ¿entiendes? Pero yo pertenecí ahí, en ese instante, a un grupo que se llama Unidades Especiales. No debo hablar de eso, porque las Unidades Especiales de Comando nunca dicen yo fui comando. ¿Me entiendes? Nunca te lo van a decir. Ya. Pero ¿qué es lo que pasa? Que cuando estaba en la tortura me tenían colgado con agua corriendo por el cuerpo. Hay alguien de ellos... Y me dice, la puerta está abierta. Y yo digo, para, ¿quién sos tú? Y me dice, no, sí, yo te conozco, sé quién eres. Bueno, dime el código. Y él me da el código de quiénes somos, ¿me entiendes? Entre él y yo. Y yo le digo, ya. Él va y yo le muevo las manos, que tengo las esposas. Me dice, no te preocupes. Los tipos que me cuidaban y me estaban torturando salen. Este viene y me desafloja un poco la esposa y me dice, la puerta está abierta ahora. Salí arrancando toda la noche, me fui a esconder en un cementerio. Tuve como 3 meses viviendo en un cementerio comiendo la basura de la gente que iba a dejar. Iba a los muertos, pero le sobraba comida, ¿viste? Y la dejaban ahí en... Y yo llegaba, iba y la sacaba y me la comía. Y en eso salgo y me comunico con uno de mis hermanos para comunicarme con Jaime. Jaime es un compañero de la dirección del MIR regional. Y me dice, te vamos a sacar, bueno, no te preocupes. Salgo al primer exilio, me llevan a Argentina. En Argentina me junto con gente pesada, que son del JERP, Ejército Revolucionario del Pueblo Argentino. Y ellos dicen, mira, nosotros estamos formando un equipo para irnos a Nicaragua. Ya, ¿qué esperan? ¿Qué tengo que hacer? Comprar tu AK-47. Ya está, pues, ¿dónde está? Compré mi AK y nos fuimos a pelear a otro lado. 1979, decido regresar, regreso a Chile y veo nada, absolutamente nada. Los compañeros habían quedado en la estática y cuando yo llegué, no, que hay que hacer esto, que el no, que hay que votar por el no, que hay que votar por el no. Y luego me decían, cállate, weón, te van a meter preso, weón. ¿Qué me importa a mí? Bueno, dale, vamos. Y empezamos. Bueno, en eso yo creo 2 grandes sindicatos en la zona sur del carbón, de los mineros. 2 sindicatos, uno de 7.000 y uno de 10.000 obreros. Los primeros sindicatos después del golpe militar. Los 2 primeros sindicatos después del golpe militar en la zona sur de Coronel Hilota. Se crean esos 2 sindicatos. Listo, pero empiezan a buscar el hilo que es el que está moviendo las cuerdas para que esa gente se organice. Nos faltó el lenguatrapo, me delató, llega la policía a las 5 de la mañana, me toman preso, me torturan otra vez, pero ya no tan bruto como fueron los primeros, sino que ya más sofisticado. Ahora, al final me meten preso, me voy a la cárcel, y ahí mis compañeros del CODEPO me dicen, oye, bueno, te están tirando 78 años, 78 años, ¿vos sabés cuántos son 78 años? ¿Y qué me echáis la culpa a mí si esos pendejos, o sea, perdón el término grotesco, esos jóvenes, le digo yo, hablaron más de la cuenta, pues? Así que ellos hablaron, decían, ¿quién te enseñó esto? Manuel, ¿quién te enseñó esto? Manuel, ¿quién te enseñó esto? Manuel. Y de eso fueron sumando, sumando y sumando, 78 años. Pasa eso, termino mi cárcel, salgo y me empiezan a buscar otra vez. Y ahí viene el obispo de la ciudad y me dice, ya, te tenés que ir, bueno. No, le digo, yo no me voy, yo me quedo. Yo todavía tengo herramientas ahí, como... ¿Cómo me voy a ir? Bueno, voy a dejar la herramienta ahí, le dije, no, mi fierro me los llevo. No, me dice, ¿para dónde te voy el fierro? Bueno, si no, va a salir al exilio. Y en eso aparece mi tía, una señora rubia de la Democracia Cristiana, tres escuelas, dueña de tres escuelas, y me dice, no, sobrino, usted tiene que irse. Y el GOI me dice, tenés que irte. No, que sí, que no, empieza el estreno. Y mi tía va y me dice, hijo, ¿por qué no se toma esta tacita de té? Y caí en la trampa del tecito. Me tomo el té, me acuerdo que estoy en Santiago. En Santiago, en La Coruña. En una casa de seguridad de la iglesia. Un par de días más, Manuel, Australia, 1985, 18 de abril de 1985, llego aquí y me encuentro con que ahí en el hostel llegaron un montón de compañeros, todos revolucionarios, combatientes y todos unos del Frente Patriótico, el otro del Frente Autónomo, el otro del MIR, y de qué, ¿en qué parte del MIR estás militando tú? ¿En qué lugar? Ah, no, no. Ya. Entonces, desde aquí me comunico con Suecia, y Suecia me dice, oye, tenés que tener cuidado, te van a matar ahí. ¿Y por qué? Pero tú sabes por qué, pues. Si la DINA fue creada exclusivamente para ajusticiar a todos los que eran miembros del dispositivo de seguridad de Allende. La DINA fue creada exclusivamente para justiciarnos a nosotros. Entonces me dijo ellos, de seguro que van a saber de qué tú eras. Así que por lo tanto tenéis que tener cuidado. Y me dice, son en Australia alrededor de 400. Bueno. Empiezo yo a utilizar algunos, me encuentro con que gente que era asistente social aquí en este país, eran agentes de la CNI, usaban el nombre, el apellido del marido, pero en realidad quien daba toda la noticia era tu diario, el Clarín. El Clarín dice, me dicen los cabros, léete el Clarín, ahí va a salir la lista completita de todos los agentes de la CNI que están ahí. Aparece Victoria Romero Zúñiga, agente en el exilio. ¿Y quién conocía a la Victoria Romero Zúñiga? Nadie. Todos la conocían por el nombre del marido. Entonces, yo me doy cuenta de eso y empiezo a alejarme de ese tipo de gente, ¿viste? Me alejé. Y al final, como también dentro de eso, venía yo infiltrado. Mi mujer, o sea, la pareja que yo traía, era gente de la CNI.
0: Vamos a dejarlo ahí, ¿cierto? Estando aquí en Australia. Tú hablaste de la DINA. que fue creada, ¿cierto?, en 1974 para cometer todos los crímenes que se cometieron. ¿Cómo fue el exilio acá? ¿Cómo fue llegar a un país donde uno no quiere llegar y tener que escuchar lo que está pasando en Chile, lo que sigue sucediendo, lo que la dictadura está haciendo? ¿Cómo se organizaron acá, compañero?
3: Bueno, yo llego acá en 1975, en abril. Y bueno, yo llegué solo. Mi mujer con mi hijo y mi señora embarazada, mi hija, quedaron con mis padres en Chile. Y yo por temor, de ahí en el hostel conocí a compañeros socialistas y al compañero encargado del partido acá, que era en ese tiempo Julio Valencia. Conversaron conmigo y yo planteé mi militancia, todo eso, pero le dije yo que yo no me reintegraba hasta que tuviera mi familia acá, que pasó año y medio hasta que llegaron ellos, ¿no?, a juntarse conmigo. De ahí después yo empecé a participar ya en todo lo que fue el Centro Cultural Pablo Neruda, que se llamaba acá, ¿no? Y que se hacían peñas y reuniones grandísimas en ese tiempo, junto con los socialistas también, que todo eso ahora, desgraciadamente, desapareció prácticamente. Disminuyó de una forma muy drástica.
0: Claro. Y ahí entramos con Mireille Delora, porque la pregunta es la solidaridad internacional. Cuando estaba sucediendo el golpe, la dictadura, la represión, la militarización, el sacarle las libertades a todas las personas, en este caso de Chile, ¿y cuál fue la motivación para apoyar la lucha del pueblo latinoamericano? Porque tú, yo sé que tú no es solamente Chile, sino que tú has estado apoyando a todos los latinoamericanos, todo aquel que necesitaba de una intérprete, que necesitaba de una persona para como apoyo, ahí Mireille Delora. ¿Cuál como australiana, pues, cuál fue tu motivación? ¿Cómo?
4: Los años 80 hicimos un grupo de solidaridad con Latinoamérica, ¿cierto? Y aquí mismo en esta radio tuvimos un programa también, los domingos por la mañana. Y claro, era porque vimos la necesidad, que había personas de El Salvador, de Chile, de muchos países de Latinoamérica que sufrían mucho y que tenían que adaptarse a esto, una cultura muy distinta. Y eso fue la motivación, simplemente para ver si podíamos ayudar.
0: Pero de todas las personas que se motivaron, yo creo que tú eres la única que hemos visto siempre.
4: No, hay otra gente que también trabaja mucho.
0: Yo creo que eres la persona que hemos visto siempre, pues, apoyando. Claro, hay otras personas que van a las actividades, pero yo creo que el apoyo que tú has entregado como persona, hablando al pueblo chileno, yo creo que es gigante, inmenso.
4: No, porque estás muy visible si estás haciendo intérprete en público y muchas personas que estén dando charlas públicas, así la gente te ve, ¿cierto?
0: Pero sin la intérprete, la lucha de nuestros pueblos y el mensaje que nuestros compañeros traían nunca habría sido escuchado o entendido en inglés, porque no muchos de nosotros hablábamos el idioma. Entonces, yo creo que esa es una solidaridad muy importante, el dar tantos años, tanto tiempo, sin pedir nada a cambio, por entender que es una, como dices tú, es una necesidad.
4: Sí, hay mucha gente solidaria también, ¿cierto? Mucha gente. Hubo brigadas de trabajo que fueron a Nicaragua simplemente porque estaban inspirados por los sandinistas. Nosotros organizamos varias brigadas así. Y mucha gente solidaria, ¿cierto? Y siguen yendo a Cuba, sí, a pesar de todas las amenazas del miserable hombre anaranjado y todo. Y irá otro grupo de australianos al final de este año. Pero sí, hay mucha gente con ese deseo de apoyar y no todos hablan español, claro, pero mucha gente que quiere apoyar y ayudar.
0: Además, porque una dictadura es terrible. Es como lo que estamos viendo hoy en día con el genocidio que pasa en Palestina, ¿cierto? El estar lejos y el escuchar diariamente las atrocidades
4: horroroso
0: que la dictadura, en este caso, estaba cometiendo con el pueblo chileno.
4: Sí, en Chile era terrorífico lo que pasaba, increíble, porque tenía fama Chile de ser, bueno, estereotípicamente, uno de los países de más democracia, de más tranquilidad, de más, y de repente estos horrores que nadie esperaba y terrorífico.
0: Sí, sí, terrorífico. Hasta los días de hoy, porque todavía no existe justicia en Chile. Todavía hay un montón de detenidos desaparecidos, un montón de ejecutados políticos, de los cuales sus familiares no saben dónde están.
4: Sí.
0: Entonces, es un, y además que la ley tampoco ha sido cambiada como para que los responsables, ¿cierto?, pagaran por los crímenes que cometieron. Y lo vimos con el ejemplo de Pinochet, cuando fue, ¿cierto?, extraditado desde Inglaterra.
4: Y le dieron sándwiches de pepino.
0: Claro, y se paró, ¿cierto?, de la silla de ruedas.
3: Burlándose.
0: Feliz, burlándose, ¿cierto? Entonces, eso es es la impunidad que todavía el pueblo chileno, que tiene conciencia o información sobre lo que fue el golpe de Estado, entiende. Porque ya tenemos otra generación que en este momento habla en Chile

0: Saltándonos un espacio de, ¿cierto?, sin mencionar nombres, como decimos, porque la radio comunitaria no tiene dinero para pagar abogado, entonces siempre es bueno usar nombres ficticios para mencionar.
1: El nombre que di, el nombre ficticio.
0: Yes, yeah, por favor, me parece muy bien. Porque claro, entonces a mí me gustaría escuchar, por ejemplo, sobre la cómo fue estar acá y saber lo que estaba pasando en Chile con los compañeros y compañeras que quedaron allá, sabiendo de los asesinatos, de cómo mataban a gente y hacían parecer de que pusieron una bomba, pero todos sabíamos que no era cierto, que era la forma en que la dictadura quería asustar al pueblo y dejar mal a los movimientos y grupos que estaban luchando en contra de la dictadura.
1: Bueno, en realidad para mí era muy triste escuchar las noticias de Chile, escuchar a los compañeros desde Suecia que tenían la última noticia, o sea, la verdad de los hechos que pasaban en Chile. Muy triste, porque miraba hacia mi alrededor y me encontraba tan solo y a veces solamente con Lucho, Fernando Moya, tú y uno que otro, el mismo compañero acá en la lucha, los únicos que a veces nos veíamos y el Pili, que a veces aparecía también de vez en cuando. Pero como te digo, muy, muy triste porque, por ejemplo, andaba una orquesta en Hong Kong, una orquesta cubana, y yo de puro patú llamo a Cuba y me contesta el caballero. Y el caballero me dice, ya no te preocupes, voy a dar la orden para que pase a Australia y ahí se contactan con alguien para que esa orquesta toque gratis para ustedes. Ya, bueno, no hay problema. En el Power Hall, ahí en Albert Park, una tremenda fiesta, oye, 800 personas caían en ese espacio, pero nosotros metimos 1.200. Todo el dinero que se juntó ahí, ¿dónde fue a parar? ¿A dónde se fue?
0: No sé.
1: A ningún... Yo llamaba a Chile, oye, no, si se la mandaba al Rafa. Ah, no, ¿a cuál Rafa? ¿Junior o el Rafa padre? No, pero ellos tienen esa plata. Les llamaba al otro, oye, ¿te mandaron esta plata? No, a mí no, yo no. El otro, no, a mí tampoco. ¿Dónde se fue esa plata? $30,000, 1986, 87, me parece que fue. $30,000. ¿Dónde se fueron a parar? Se escondieron. Ya, el hecho de que esa plata se perdió, y yo le decía a los compañeros, puta, uno se saca la mugre aquí trabajando para que ustedes tengan cómo sobrevivir, porque los compañeros no tenían ni qué comer en las casas clandestinas. En las casas clandestinas no había gente que pudiera comer un pedazo de pan. ¿Me entendés? Y uno aquí, lleno de todo. Entonces eso, inclusive, es más, te puedo decir yo, Marisol, yo quise volver.
0: Yeah.
1: A los 5 años le dije yo, vuelvo. Me metí de adentro de mi shed, puse brújula, esto, todo lo que se necesita para estar en combate en una guerrilla. Oye, ¿nos vamos a ir? No, compadre, no. Si a mí el partido me da un sueldo, yo voy. Oye, pero si yo voy a ir sin nada, bueno. Ah, pero ¿qué es eso tú? Y aquí hubieron algunos grandes dirigentes que están en los diferentes partidos australianos, que yo les dije, oye, necesito ayuda económica para esto. Oye, necesito ayuda económica para comprar armas. Oye, necesito esto. Fui a una organización muy, muy famosa aquí, de habla

0: de habla hispana, y les digo yo a todos los que están ahí, oye, a mí me gustaría que ustedes me ayudaran, pero para comprar armas. Casi se van todas de espalda las personas que estaban ahí. Ninguno dijo, oye, yo te voy a ayudar, o te voy a dar 1,000 pesos, o $1,000, o para que compres una pistola o una bala, siquiera para que te vayas para Chile. Claro. No, todos.
1: Pero era entendible, ¿cierto? Porque claro, estaba ahí en Australia.
0: Y una de ellas me dice, oye, vos estás loco. Yo le dije, mira, respeto, señora, yo a usted no le he tratado mal. Yo no estoy ni loco, ni malo de la cabeza. Lo que yo estoy planteando es una convicción que yo tengo desde muy joven. Así que, por lo tanto, le rogaría, no avasalle, no insulte. Y le dije, gracias.
1: Muchas gracias, Manuel. Vamos a seguir, vamos a escuchar otro tema musical y vamos a seguir conversando del 11 de septiembre en Chile como un acto conmemorativo, pero desde la visión desde el extranjero hacia nuestro país. 855 Radio 13R.

0: Bueno, ahí teníamos otro tema más aquí en este programa especial. Yo creo que ahora vamos a hablar y no vamos a hablar de uno por uno. Ahora el que cree que puede decir algo, porque la idea es conversar, ahora nos movemos a una conversación. Ya no soy yo haciéndole preguntas, porque ahora vamos a hablar. ¿Ustedes creen que sirvió la solidaridad que se hizo aquí desde Australia para nuestro país?
1: Yo puedo decir algo.
0: Sí, por favor.
1: Llegamos nosotros acá el último año de la dictadura, la postrimería de la dictadura. Vale decir, en Pudahuel, de donde soy oriundo, nosotros nunca necesitamos de forma urgente ayuda del exterior para luchar contra la dictadura al nivel de pobladores. Nosotros comprábamos nuestra tinta, comprábamos nuestro spray, comprábamos nuestro papel, a veces hacíamos los panfletos a mano, o en alguna oportunidad, en mi caso, por ejemplo, que tuve a cargo un taller grande de carpintería de la municipalidad, yo mandaba hacer bastidores para copiar panfletos con papel picado y no me acuerdo cómo se llamaba el papel, pero usábamos un marco de madera y muselina. Entonces yo mandaba hacer mandaba a cortar los palitos, qué sé yo, y después en la casa los armaba y nos entregaba a la organización para hacer panfletos. Si había que ir a quemar un neumático, por ejemplo, comprábamos la benzina con harto esfuerzo. Nunca necesitamos nada. Los compañeros más avanzados, cuando requirieron un arma, fueron a recuperar el arma. Muchos de ellos entregaron su vida. Así que eso de pedir dinero en el exterior para armas, las armas están en Chile. Lo que se requiere, o lo que se requería en aquel momento, porque las cosas han cambiado, los momentos históricos son diferentes, lo que se requería en aquel momento era tener cojones. Y muchos no lo teníamos lo suficiente. Y algunos de los que los tuvieron terminaron mal, terminaron muertos. Pero cuando llegué a Australia, habían compañeros que hablaban, no, ustedes en Chile tendrían que hacer esto, la gente en Chile esto otro. Y nosotros le decíamos, ¿y por qué no vas tú y lo haces? O sea, eso de vanagloriarse de quienes juntamos dinero, que también yo ayudé aquí a juntar dinero para mandar a algunas organizaciones. Pero el dinero es lo menos importante. Cuando se reconstruye organización, lo que se requiere es conciencia. Reconstruir y construir conciencia. El dinero viene después. Armas, a esta altura de la historia y de la tecnología, no se puede hacer nada con una ametralladora o un fusil o una pistola. El arma ahora es cibernética. Y eso lo vemos todos los días.
0: Habría que mandar drones.
1: Claro, claro. Entonces, para mí ha sido muy reconfortante. Fue muy reconfortante en algunos momentos participar en la solidaridad, pero a la vez también muy frustrante, porque yo nunca he perdido contacto con Chile ni con mi gente, con mi gente con la que participé allá. ¿Ya? Muchos de ellos fueron mucho más inteligentes que yo. Después que se acabó la dictadura, se dedicaron a estudiar y están bien, siguen siendo gente consciente y están bien, nunca abandonaron el país. Yo creo que cometí el error más grande de mi vida, pero ya está hecho ya. Lo único bueno que saco de esto es que a mis hijos les di un lugar más tranquilo para vivir. Ahora lo que hagan ellos, ahora es cosa de ellos, para dónde quieren ir. Pero si hay un error grande que cometí en mi vida fue haber salido al exilio. Aunque salí por 2 años, pero por circunstancias familiares, al final me fui quedando. Pero no pierdo la esperanza de echar los huesos en mi país.
0: Uh-huh. Nunca es tarde. Yo creo que aquí ponerse viejo en este país es muy solo. No está la cercanía de la gente, el aire que uno puede respirar allá. Bueno, yo por lo menos cuando voy y respiro el aire y ya estoy bien. De Chile, voy a Chile.
1: Aquí, Chile ha cambiado un montón.
0: Aquí me ahogo.
1: La sociedad ha cambiado. Yo voy más o menos seguido. Este año estuve bastantes meses por también motivos familiares, pero uno me he dado cuenta del cambio social que hay. Nunca estuve solo, o sea, yo estuve viviendo casi 5 meses en casas de ex amigos, amigos y ex compañeros, que me tendieron la mano, porque la casa de mis padres estaba semi derruida, y ellos sin ningún problema. Pero el resto de la sociedad, o sea, tus amigos es tu familia. Para mí Chile son mis amigos, parte de mi familia, mis compañeros y compañeras. El resto de Chile, de la sociedad, me deja mucho que desear realmente. Los cambios que han habido no son positivos. No solamente en Chile, en todas partes del mundo realmente.
0: Pero esa fue la tarea de la dictadura, ¿cierto?
1: Por supuesto.
0: El sacar esa comunidad que existía.
1: Yo creo que más que nada es la ¿cómo se dice? La arrogancia de la gente y el querer, entre comillas, el ser algo. El arribismo. El creerse más de lo que uno es y el olvidarse de su condición social.
0: Pero es parte por lo mismo, porque la dictadura se preocupó de borrar todo lo que era lo más importante de la cultura del pueblo chileno, que era el ir al lado a conseguirse una tacita de azúcar o un cigarrito al vecino. Existía esa, aunque no eran tu amigo, y de repente era la vieja peladora de la cuadra, pero existía esa cercanía de que yo podía ir y pedir una taza de azúcar. Y al mismo, por lo menos conversar. La dictadura insertó el individualismo, que ya existía en una cantidad inferior, pero en una forma increíble, en donde los chilenos ya no hablan entre ellos, ya no saben, es como acá, no saben quién es
1: pero
0: el vecino.
1: Pero hay opciones, uno puede optar ser un comunicador, o ser sociable, o ser una revista.
0: ¿Pero no crees tú que eso viene de la educación de tus padres?
1: No, yo creo que viene de las opciones. O sea, cuando uno es cabro chico, sí puede ser de los padres, qué sé yo. Pero cuando uno crece y es adulto, son opciones.
0: Claro, pero o sea, necesitas primero la base.
1: La juventud es, en Chile actualmente, no digo todos, pero en general, lo que me ha tocado ver, asquerosamente irrespetuosa. Jóvenes, mujeres jóvenes, hombres jóvenes, sin ningún respeto por la gente mayor, sin ningún respeto por el más desválido, arrogantes con si tienen un auto de 10 años son mejores que tiene el auto que tiene 15 años. Entonces, o sea, me ha tocado verlo en la población, pero...
0: Entonces la gente que se quedó de los partidos de izquierda, de las personas que tenían conciencia, que no salieron de Chile y que estuvieron luchando la dictadura y después con el resto de los gobiernos, ¿no han hecho una buena pega?
1: No.
0: O sea...
1: Correcto. No, pero es que la pega no es de los dirigentes solamente, la pega es de uno, del corazón, del alma, de la conciencia.
0: Sí, pero no olvidemos que siempre los textos, esta no es mi opinión, los textos hablan de que cuando uno, por eso que quemaron los libros, por eso que la dictadura se preocupó en sacar libros, cancelar carreras como la sociología, filosofía, porque queramos o no queramos, nuestra formación desde que somos pequeños, tiene que tener esa humanidad, tiene que tener ese contacto entre personas, porque si no, uno crece como una persona sola.
1: Sí.
0: Entonces, no existe lo que acabamos de decir, la solidaridad, no existe la preocupación por cómo está. Claro que es una opción cuando uno es un adulto, pero las bases, yo me imagino que a tu hijo tú le diste las bases, aquí en Australia, de lo que es la solidaridad, de lo que es la hermandad, la amistad, el preocuparse por el otro, el ser respetuoso y todo. Entonces ahora les toca a ellos decidir si utilizan...
1: Pues son opciones.
0: Pero en Chile yo creo que sacaron eso, sacaron la parte cívica, sacaron la parte en donde le entregan a las personas el preocúpate por tu vecino. Yo creo que al revés, yo creo que la dictadura hizo una buena pega porque hicieron una tarea, hicieron un proyecto psicológico que era destruir no solamente lo que estaba haciendo Allende, lo que estaba generando pero en el pueblo chileno.
1: Hay otro punto, yo tengo una teoría.
0: Yeah.
1: Durante los primeros años de la dictadura, e inclusive dentro de la... antes también, la pobreza era grande en Chile. Y durante la dictadura hubo mucha carencia. Mucha carencia y mucho terror y mucho miedo. Y mucha gente que tuvieron hijos como los míos, de la edad de los míos, por ejemplo, me incluye cierta parte yo, afuera, le dimos todo lo que no tuvimos nosotros, se lo dimos a ellos en bandeja. Todo, todo, todo, no les costó nada. Nada de nada. Entonces creamos una generación amorfa, blanda con respecto al sacrificio y a la familia, que una sociedad sin una familia, y esto no es una cuestión de fiducia o religiosa, o sea, todo parte por ahí.
0: Claro, pero yo creo que las bases siguen siendo lo que inculcó el capitalismo, el sistema neoliberal,
1: de todas maneras,
0: que viene desde la dictadura, porque la dictadura fue el que hizo el cambio y brutal, ¿te fijas? Entonces, estamos viendo en las distintas generaciones el producto de esos cambios que se generaron durante la dictadura. Lo que tú dijiste, el miedo, la gente empezó a desconfiar del vecino, o sea, empezaron a cambiar esa relación que existía en las poblaciones entre las personas, porque ya no sabías si tu vecino te iba a denunciar, ya no sabías, ¿me entendí? O sea, claro, pues, es toda una guerra psicológica para aislar a las personas y convertirla en lo que hemos visto y que estamos viendo hoy en día, no solamente en Chile.
2: Y eso es, perdona, sí, solo quería decir que eso es lo que Estados Unidos quiere hacer con Cuba, porque ese sentimiento de colectivismo, sí lo tienen, y si tú vas allá, lo más lindo es cómo se tratan entre ellos. Y claro, hay excepciones y todo, pero Estados Unidos quiere destrozar todo esa cultura y ese colectivismo que ellos tienen, que no piensan siempre en yo mismo, sino que quieren compartir. Estoy generalizando, claro, pero les gustaría destrozar eso.
1: Es la base del capitalismo, es el individualismo. Uh-huh. Primero yo, segundo yo,
0: claro,
1: tercero yo.
0: Por supuesto, y claro, cuando tú dices que uno le dio de todo a su hijo.
1: Pero también están las opciones personales.
0: Claro.
1: También, oye, es importante.
3: Yo quiero volver atrás otra vez a la parte de que cómo nosotros cedimos el espacio a la dictadura. Cómo cedimos el espacio a la socialdemocracia y al poder político en nuestro país. Nosotros, como izquierda, como pueblo, como militantes de ciertos partidos políticos, hemos cedido el lugar que nos correspondía de alimentar lo que venía y lo que habíamos dejado. Por ejemplo, yo en una entrevista hace un par de meses atrás, yo le decía, ¿quién de ustedes sabe de que este telefonito que ustedes tienen ahí fue creado por compañeros de la Unidad Popular? Compañeros del MIR, del MAPO, etcétera, etcétera. Todos agrupados en una parte, creando el software ese para desarrollar toda una infraestructura técnica de los medios de producción. ¿Quién sabe eso? Si vino el golpe, el AIT o fulano de tal, los norteamericanos, los ingleses, se robaron ese software, se lo robaron a Chile. Y ahora ese teléfono, con todo lo que está ahí hecho, fue hecho por nosotros, los chilenos. ¿Quién sabe eso? ¿Lo saben? No. Pero ese teléfono, el software que creó eso, fue un grupo de chilenos que estaba ahí en la Unidad Popular.
1: ¿Y tú tienes pruebas y nombres?
3: Económicamente, nosotros de FRAI recibimos el gobierno con una deuda externa de 7.500 millones de dólares. A las 8 de la mañana del 11 de septiembre de 1973, Chile tenía una deuda externa de 3.000 millones de dólares. O sea, y decían que el gobierno estaba mal, que nosotros estábamos económicamente mal, que nosotros esto. Si ellos creaban ese caos, imagínate. Si no saben eso que estoy diciendo del teléfono, uh-huh, si no saben lo económico, ¿cómo vamos nosotros a incentivar a esa gente si lo único que sabe es mirar el teléfono y empezar di, di, di, di, di, di, di, di, ah, que fulano de tal, ah, que fulano de tal? Y nos crearon esa cultura que era de tecnología. Inclusive, primero, la primera infiltración que hicieron fue con la música. La música afroafricana, que la metieron en Sudamérica, donde nuestras mujeres latinas tenían que bailar para ciertos grupos norteamericanos. Y terminaron siendo un montón de gente que se lo lleva bailando, bailando, bailando, pero no saben otra cosa. Nosotros cedimos ese espacio. Y para recuperar ese espacio es muy difícil con la sociedad que tenemos. Una sociedad infiltrada por los medios tecnológicos. Los medios tecnológicos te lanzan un algoritmo, ¡pum! Ya está. Claro. Y te hacen.
0: Y de ahí salen los dolls, ¿cierto? ¿Cómo se llaman? Los
4: bots.
0: Yeah. Sí. Compañero, ¿qué piensa usted?
5: Sí, mira, yo estoy de acuerdo con lo que narró Pile, porque la realidad, ¿no? Yo podía haber salido de Chile en el año 74, pero no quería salir tampoco, ¿no? Mi padre, después fui trasladado a trabajo y no tenía las mismas garantías que tenía antes. Entonces, mi padre en ese tiempo hacía instalaciones comerciales. Y él me ofreció trabajar con él. Pero ya a fines del 74 a él se le puso muy mala la situación también. No lo contrataban, no le daban trabajo. Así que yo ya tenía la aprobación para viajar de Australia. Tenía dos posibilidades, irme a Venezuela o a Australia. Y salí a Australia primero. Y me vine el 75, el 27 de abril del 75, que cuando me despedí en el aeropuerto lleno de lágrimas, todo con mis padres, mi señora, yo le abrazo a mi madre y le digo, máximo 5 años voy a estar allá, pensando que en 5 años podría la dictadura caer, ¿no? Y aquí estoy todavía. Lo que más me chocó a la llegada al hostel Enterprise fue que habían compañeros ya que habían llegado al año 74, pero habían llegado también chilenos que eran simpatizantes de la Junta de Gobierno. Viajaron primero e incluso viajaron en vuelos charter, que yo tuve discusiones más de una vez con uno de ellos y todavía en el Facebook algunos ponen estupideces, ¿no? Y yo los rebato. Y yo les decía, ¿por qué se vinieron ustedes si ganaron la guerra? Porque Pinochet decía que estábamos en guerra. ¿Y ustedes por qué se vinieron? Estábamos en guerra. Y era una revista, tal como dice el Pile, que primero el auto, el día los weekends, los días sábado y domingo, a lustrar el auto, a limpiarlo, y quién tenía el auto, mejor el auto. Muchos de ellos después fracasaron en su matrimonio por lo mismo, yo creo, porque eran muy...
0: El auto está demasiado limpio.
3: Y por el sandungueo, pues, de andar en el baile, en los bailes, todos los...
5: Y lo otro
1: es que había algunos que eran más entretenidos, no los fomes que no bailaban.
3: Claro que entretenía el sandungueo.
5: Y lo otro que me afecta, incluso emocionalmente, la situación de Chile, y no tan solo de Chile, sino que de toda la izquierda en Sudamérica. ¿Cómo hemos ido retrocediendo? En Chile yo creo que se debe más que nada a la
1: desmembramiento
5: de la izquierda y los partidos de izquierda.
3: La atomización, diría
5: Hay
3: yo.
5: Hay muchos partidos, entonces nos debilitamos.
3: La atomización de la izquierda.
5: Claro. Y bueno, y no, el ejemplo no es solo en Chile, sino que ahí tenemos... empezó en Ecuador primero cuando amenazaron con detener a Correa. Y después así, ahora la pérdida de la izquierda en Colombia a mí me afectó mucho.
0: A mí también.
5: Sí.
1: Y ahora viene Brasil.
5: Sí, ahora viene Brasil también. Pero lo que más me yo admiro al compañero Petro, porque fue a las Naciones Unidas, habló sin leer un texto, nada, y atacó a Netanyahu, a Trump y todo eso. Y al final, cuando perdió las elecciones, dijo: no puedo comprender al trabajador que le entregó el voto a su verdugo. ¿Cuánta verdad en eso? Y en Chile es lo mismo.
0: Claro. Es que no, incluso han habido entrevistas donde le preguntan a gente, y la gente dice: porque los ricos tienen plata, saben cómo manejar el dinero. Esa es una mentalidad. Nos vamos a ir a un tema musical y vamos a seguir conversando. Nos quedan 18 minutos y sería bueno que pensaran qué nos falta decir en este 11 de septiembre, en este programa especial conmemorativo, porque creo que sería importante. 855 Radio 3 CR.

0: Bueno, y ahí teníamos a los compañeros. Aquí terminó este tema muy importante, himno de la Unidad Popular. Nos quedan 15 minutos, bueno, en realidad nos quedan 13 minutos y vamos a seguir conversando, pero ahora vamos, el 11 de septiembre no tendría sentido si no hablamos de lo que está pasando en nuestro continente, de lo que está pasando en este momento, países que, como Venezuela, que sí no aceptan, ¿cierto?, lo que Estados Unidos propone. Hay, en este caso no hubo un golpe de Estado, pero sí hubo una violación a la autodeterminación y al y, cierto de, del pueblo venezolano, un secuestro al presidente electamente elegido por el pueblo venezolano y a su compañera Celia, a Maduro. Entonces, así, primero empezaron atacando los botes en el Caribe para generar la propaganda con la que convencen al resto del mundo de que están en contra de las drogas. Entonces, estar en contra de la droga y el terrorismo le ha permitido a Estados Unidos, en este caso también a Israel, hacer lo que ellos quieran. Y nadie, no existe organismo internacional que pueda frenar lo que estamos viviendo hoy en día. Y nuestra Latinoamérica, lamentablemente, porque como el capitalismo está pataleando, ¿cierto? Es como el pataleo de la muerte, necesita nuestra Latinoamérica para resurgir. Y ahí hemos visto cómo gobiernos, yo creo que el único problema es que en Chile, lamentablemente, no necesitaron esa caja que dijiste tú delante, los bots. No, porque el pueblo votó por CAS. Te dije, ha sido el presidente que ha sacado más votación, claro, en la historia. Claro, es que ahí va, pues, viste que la parte psicológica que utiliza la derecha, en este caso los gobiernos fascistas, claro que genera cambio. Es como el comentario que hice recién. No es que los ricos tienen plata, entonces saben cómo manejar la economía. Mejor que ellos gobiernen. ¿Te fijas? Entonces, ¿cómo una persona pobre llega a esa conclusión? O lo repite porque lo escuchó en la radio, o lo escuchó a una de las personas que ellos admiran, o a los cantantes que a ellos les gusta, ¿te fijas? Y desde ahí, ¡pum!, pasa. Entonces, compañeros, claro, engañado. Entonces, ahora quería abrir para que conversemos ese tema, porque Chile está involucrado. Hace unos días atrás hubo esta reunión de fascistas en Chile, ¿cierto?, que donde estuvo Milei. ¿Por qué traigo este tema? Porque insultó al presidente Salvador Allende, insultó a la izquierda y al Partido Comunista y a toda la izquierda de Chile. Y el presidente Kast no dijo nada, no hizo nada. Y para agregando un poco más, también el gobierno que hay en Chile en este momento rehusó conmemorar el 11 de septiembre. Entonces ahí se las pongo a ustedes, compañeros. ¿Qué piensa?
1: Bueno, sí, es muy cierto todo lo que tú dices, pero el problema en Chile es que el pobre no se siente pobre. Es una ofensa decir que él es pobre. Él se siente clase media o superior. No importa si, por ejemplo, para celebrar el 18 ahora, para comerse un asado, tienen que usar la tarjeta de crédito y pagarlo, no sé en cuánto plazo poder pagar lo que los días que van a disfrutar, ¿no? Y yo, por ejemplo, cada vez que voy a Chile, yo me junto con mis compañeros, amigos de infancia del barrio de Conchalí, en Independencia. Y mantengo contacto con ellos, con los que somos compañeros. Tengo, por ejemplo, el peluquero de la población. Que el peluquero es un termómetro político que mide conoce la opinión de cada persona, ¿no? Y de los clientes. Y con ellos me junto siempre y es algo muy hermoso porque somos amigos de infancia. Pero no así con gente que pertenece a la clase trabajadora, pero la desprecia a la vez. Porque se sienten clase media, como lo dije yo. Y ese es una cosa que no va a costar mucho revertir.
2: Es la separación que hay entre la clase acomodada y la gente pobre que quiere ser acomodada.
1: Que quiere ser acomodada.
2: Entonces, esa gente, obviamente, que el egoísmo y la arrogancia y el querer trepar en la sociedad les indica que tienen que despreciar al resto. Pero yo, por ejemplo, esta última vez que fui a Chile, me quedé en la casa de una compañera, médico, que en tiempo de dictadura bajó a Pudahuel a ayudar. Ella se rebeló contra su clase. Y ella, me acuerdo que fue en aquel tiempo, ella era pediatra. Y fue el primer médico que tuvo mi hijo cuando era guaguita. Después que llegó la, entre comillas, democracia, o antes de eso, antes del plebiscito, cuando ganó el plebiscito, el no, y venía el cambio, y antes de venirme, conversé con ella, y le decía, compañera, era muy consciente de izquierda toda esa onda, para usted es fácil lo que viene. Usted llega a su clase, le pide perdón a sus padres y vuelve a su antiguo estatus económico. No, que bla, bla, bla, bla. Bueno, veremos. Pero la gente que se queda aquí en la comuna, los trabajadores, qué sé yo, para ellos el camino es muy difícil. Para nosotros es muy difícil, muy difícil. Entonces, este año que fui, me ofreció quedarme en la casa de ella, Barrio Alto. Parcela, jubilada, pero aún atiende, la quiero un montón, es mi amiga, pero yo le explicaba en su cara la diferencia. Ella hay días que gana 1.000.000 de pesos al día, o sea, no me lo contaron, lo vi, ok, 40, 50 consultas al día desde la casa, porque es psiquiatra ahora. ¿Ya? Sácale el molde, cuánto cobrarán. Solamente por ser mena, cuánto cobrarán. Por ¿ya? 1.000.000. Habían 10 que 1.000.000 de pesos al día. Y la gente. ¿Ya? Y ellos hacen un asado. No le cuesta nada. O sea, las 10 lucas que gana el trabajador en Chile tienen un valor diferente a las 10 lucas que tiene ella. Porque estas 10 lucas del trabajador le costó un montón ganarla. Y se le va así. Y a ella le costó muy poco ganarla. ¿Ya? En comparación. Tiene mérito porque estudió, que bla, bla, bla. De acuerdo. ¿Ya? Pero para ella esas 10 lucas son 2 pesos nomás. Entonces esa diferencia de poder adquisitivo, de económica, que hay entre ese gap que le llaman, ¿ya? Es demasiado grande.
1: Demasiado grande.
2: Demasiado grande.
3: Es muy parecido.
2: Y ella es clase media nomás. Ojo, no es clase elite. Imaginen el resto de las grandes empresas, quizás conglomerados, qué sé yo.
0: Bueno, y no olvidemos que hay un montón de gente en condiciones peores. Te fijas que votaron por Kass. Que hasta los días de hoy defienden, y lo mismo pasa en Argentina, gente pobre que la está pasando re mal y siguen defendiendo, yo no voy a llamarlo presidente, esa cosa que tienen en Argentina. Entonces, ¿qué hemos aprendido nosotros del 11 de septiembre, de la dictadura, del exilio, de qué hemos aprendido, qué podemos hacer, qué podemos hacer? ¿Te fijas? Estamos todos con, ¿cómo dices? Con me la sé en inglés nomás, con cicatrices. ¿Te fijas?
2: Claro. Se nos van a acabar cuando nos muramos.
0: Yep.
2: La generación mía ya nos estamos acabando ya. Uh-huh. Y quedan los hijos, pero los hijos en Chile de esta generación, hay gente que se salva, hay un, uh-huh. pero es muy distinto, son más valientes los cabros, eso sí. Los que participan son más valientes, pero no son mayoría. Bueno, nunca hemos sido mayoría, porque estamos con cosas.
3: todos esos chicos perdieron los ojos
4: en esas manifestaciones donde la policía realmente se puso feroz. Esa gente la admiró mucho y son jóvenes, ¿no?
2: Sí, claro. Sí.
0: Sí, bueno, y hay muchos de ellos que todavía están encarcelados, algunos que habían sido sus condenas perdonadas, que después con la presión que le pusieron a Boric volvieron a la cárcel. Entonces yo creo que ahí está, además que no tenemos izquierda verdadera en Chile.
2: No la que conocimos.
0: ¿Me entiendes?
2: Hay otra izquierda.
0: Hay otra izquierda que son más centristas, más...
2: Hay un porcentaje amarillas. De izquierda radical, pero es pequeña.
0: Lo que pasa es que nunca ha dejado de existir la lucha. Pero las izquierdas que se conocen, que son parte de coaliciones de partido, como el partido o el Frente Amplio, que fue el grupo que gobernó en Chile 4 años, que aparte de pasar y aprobar leyes que hoy en día están generando que el pueblo mapuche pierda su tierra, porque aunque lleve 70, 80 años, le consideran tierra usurpada, entonces ahora están desplazando a esas comunidades por las leyes que Boric, ¿cierto?, firmó, la ley Naín Retamal. Casi nadie puede mirar a un policía ahora porque el policía dice me miró feo y me dio miedo y le disparé porque... O sea, esas cosas son imperdonables. Cuando las izquierdas, ya sean una izquierda distinta a lo que nosotros conocimos, se dan el lujo de no hacer cambios que van a beneficiar al pueblo en su gobierno o en el futuro, entonces, ¿para qué lo elegimos? El CAN no tiene que pasar mucha, está preocupándose en la Constitución, quiere tener el poder completo, pero está usando muy bien todas las leyes que hizo el Boric. Se las dejó listas.
2: Pero si es lo mismo.
0: Le entregó el litio a la familia de Pinochet como un premio por la dictadura. Hizo el Boric.
2: Es que son lo mismo.
0: A eso me refiero. Entonces, ¿cuál es la izquierda en Chile? ¿Cuál es nuestra esperanza? Los pequeños grupos que están surgiendo, la resistencia del pueblo mapuche.
2: No, yo creo que no hay esperanza hasta por lo menos unos 100 años más.
5: Hay una cosa que hay que mencionar.
0: Bueno, yo creo que tenemos 30 segundos, porque se nos acaba el programa,
5: no,
0: compañero.
5: Termínalo.
0: Sí, entonces yo quería agradecerle a todos ustedes, muchas gracias por venir. Gracias, Carlos, Mary Delora, Marcia, Pili, Jackie y Manuel. Lamentablemente se nos acaba y yo ya veo a la persona paseándose por ahí, por aquí, por allá. Y nos vamos a poner este tema para terminar. Gracias por participar, por querer venir, que es muy importante. Y no esperemos hasta la próxima, pero sí creo que es bueno recordar y aprender, ¿cierto? Y ver qué más podemos hacer. Muchas gracias. Y aquí se nos acaba este programa especial.
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